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0: A ver, querido.
1: Llega el tipo y le dice a la muchacha de servicio: María, tráigame una naranja. Dije, patrón, ¿se la pelo? Dice, bueno, pero después me trae la naranja.
0: ¿Qué opinas tú de ese

0: Que no se detengan los éxitos, hermosura. Buenas noches. ¿Cómo va todo, mano? ¿Qué estás haciendo?
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0: Fuerte abrazo para todo el transporte público, el que va en su vehículo particular, los vendedores informales, negocios, establecimientos de comidas rápidas.

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No se detienen los éxitos en esta ruta olímpica hoy martes. Que sigue el reporte de sintonía en el 310-268-6075, redes sociales, TikTok, fanpage, Instagram, Olímpica Cúcuta 94.7. En esta noche sabrosita. Fuerte abrazo para usted, señorita.

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5: Una loca se fue a presentar por allá para un puesto. Y el puesto tenía que ser bilingüe. Le dijeron, venga, pero ¿usted sí domina el inglés? Dijo, si es bajito, sí. Le dije a un amigo, bueno, ¿y usted qué? Dijo, no, yo ando mal. Mal, pero mal es mal. Le dije, ¿qué? ¿Verdad? ¿Por Rosa? ¿Rosa lo engaña o qué? Dijo, no, eso no es nada. Ella me engañaba y yo ya sabía. Yo le acepté el engaño a ella más de 30 veces. Dije, bueno, ¿y esta vez qué pasó? Dijo, me borró del Facebook.
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El muchacho celoso sabía que la novia tenía como más amigos y le preguntó al niño, bueno, Pachito, venga, una preguntita. Dígame, ¿a quién quiere más su hermana? ¿A los otros novios o a mí? Dijo, no, a usted. Dijo, ¿seguro? Dijo, sí. Mi hermana lo quiere más a usted porque a los otros señores ella no le gusta ni siquiera verlos. Dijo, ¿cómo así que no le gusta ni siquiera verlos? Dijo, ¿no es que cuando ellos vienen a visitarla ella apaga la luz?

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4: Y le dice el tipo, bueno, ¿y tú finalmente a dónde vas? Y le dice a ella, no sé, donde nos lleve el viento, donde diga tu corazón. Y le dice él, ay, vea, señora, sea seria o bájese del taxi. Decía el tipo, la vaina es histórica, la vaina es histórica. Mire, Poncio Pilatos preguntó, ¿a quién suelto? ¿Y qué hizo el pueblo? Escogió al ladrón, a Barrabás. Llevamos más de 2000 años escogiendo a los ladrones.
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Le dicen a Moncada, bueno, Moncada, no puede negar que usted es de la familia, vea. Tiene los ojos de su papá, el pelo de su mamá, la boca de su tía, y dice Moncada, y los zapatos de mi hermano.

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5: El otro día, eso, imaginé que un señor pobrecito salió con la suegra de paseo en el carro. Uy, eso gritaba, pataleaba, brincaba. Uy, no, y jodía por haber echado la suegra, ¿sí? Y jodió tanto el tipo. Uy, nuestra suegra ya es que jode mucho. Paró el carro, abrió el baúl y le tocó pasarla para los asientos de adelante.
6: Llama un tipo por teléfono y le contestan, Santander de Quilichao. Y le dice, ah, bueno, chao.

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Par de morochitos que no conseguían trabajo. Dijo, no queda más de morena que con ese sin trabajo. Digo, pongámonos a vender helados, negro. Julito, pero vos vendés paletas, yo vendo helados. Y se van a vender el uno paletas y el otro helado. El uno vendiendo paletas y el otro vendiendo helado. Y cuando llegan por la noche con la cuenta de negro, bueno, aquí está la plata mía, negra. 1,000, 2,000, 3,000, 4,000, 5,000, 6,000, 7,000, 8,000, 11,000 pesos vendiendo paletas, negra. ¿Cómo la ve? Y la negra, bueno, negro, ¿qué ahora me toca a mí? Aquí está la cuenta. 10,000, 20,000, 40,000, 80,000, 150,000, 320,000, 450,000 pesos, negro. Y le dije el negro, ¡hola, negra! ¿Y todo eso de lado? Dijo, de lado, de medio lado, boca arriba.

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4: La muchacha haciendo el reclamo al novio. No, es increíble. ¿Usted por qué se ríe cuando dicen mi nombre? ¿Por qué se ríe cuando dicen mi nombre? ¡Qué falta de respeto!
5: Digo, mamita, ¿pero cómo no me voy a reír? ¿Cómo es que se llama usted?
4: Y le dice ella, Analisa Mercurio.
5: Mami, es que en el colegio me dicen que yo soy muy cabezón.
4: ¿Y usted por qué no les pega?
5: Mami, yo los persigo para pegarles, pero ellos se meten por unos callejones muy angostos.

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Estaba un conferencista por allá hablando, dijo, el karma puede llegar en forma de tecnología celular. Y dijo por allá una señora, ah, claro.

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0: A ver, por favor. Esta es la estrofa que más me gusta. Ay, cuando al principio la amé, dijo que yo era el fuerte en el amor. Vaya, que la subía a las estrellas, contaba las piedras, que yo era el mejor. Y hoy que reniega de mí, dice que soy un pobre amateur. Bestia, que en el amor soy novato, que no valgo un peso, que soy lo peor. Cuando fuimos novio me daba renombre, yo era lo más lindo, yo era su bebé. Ahora que no estoy, repica de mi nombre, hablándole cura para ver
1: estás
0: quién
1: haciendo?
0: Le cree.
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0: que soy un
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0: cualquiera, que soy
2: me
0: un mal hombre,
2: todo.
0: Que
2: ¡se
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4: La mamá le dice a la hija: ay, mija, usted debería casarse. Dijo: no, ¿cuál casarse, mami? Yo prefiero salir de compras. Dijo: ¿cómo? ¿Qué tiene eso que ver con el matrimonio? Dijo: pues si compro algo que me sale mal o no me sirve, pues al otro día voy y lo cambio y me devuelven la plata. Los peladitos, cuando les entra la curiosidad, es que definitivamente les entra la curiosidad, papi. ¿Usted qué hizo con la primer mujer que usted durmió? Dijo: ay, mijo, con la primer mujer que yo dormí, a ver, pues al principio la hice muy feliz, luego le di mucho trabajo. Dijo: ¿verdad, papi? ¿Y cómo? Dijo: pues sobre todo cuando me tenía que lavar los pañales. Ay, madrecita linda.

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Un señor sentado en la calle, oiga, con una caña de pescar, man. Ah, ¿usted puede creer? En la calle, sentado con una caña de pescar, así como ahí. Y llegó un tipo y le dijo así, por tomarle el pelo, le dijo, ¿qué, le han picado muchos? Dijo, el combusté 8 ya.

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4: Imagínese usted, doctor, ha visto aquí a la salita olímpica esa pizzería que hay de las viejitas. Unas viejitas que hay solteronas, las dos, corrompidas. Y entró un man y le dijeron, ¿qué quiere? Dijo, una pizza. Dijo, ¿tamaño? Dijo, 36 centímetros. Dijo, le doy la pizza, la casa, el carro.
5: Para papus, pus, pus, para papus, pus, pus. Chiste stripticero, chiste stripticero. Se encontraron una vez dos persianas y le hicieron a la otra ahí. Camine, vamos a Apolos Men, sí, vamos a espiar hombres, sí, vamos a Apolos Men. Y camine, llevémonos a la cortina. Y dice la otra, ay, no, esa no, esa es más corrida. Ay, sí, qué chévere.

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Una herida, una herida. Ay, señorita, llévenme a urgencias, por favor. Llévenme a urgencias, por favor, señorita. Y en la camilla dice la enfermera: no, señor. Si el doctor dijo que a la morgue es a la morgue.

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1: J Balvin, man.
2: Gracias, papá.
0: You know.
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5: El yerno llegó a la casa de la suegra. La suegra lo recibió, dijo, ¿cómo, yernito? ¿Y eso usted qué hace por aquí? Y uno, suegrita, me peleé con su hija y me mandó para el infierno. Se fueron porque la suegrita estaba enfermita, pobrecita, y fueron al médico, fue con la esposa. Y el médico le dijo al señor que fue con la esposa, dijo, amigo, su suegra, mejor dicho, ¿qué le digo sobre su suegra, hermano? Esperen lo peor. Y dijo el tipo, uy, doctor, de verdad. Dijo, sí, señor, esperen lo peor, hermano. Dijo, no me digas que me toca llevármela para la casa otra vez, doctor.

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0: ahí. Aquí en Olímpica tenemos un chiste para ti.
1: Güey, madre, de pronto empezó a galar el empeloto del avión. Dijo, señores pasajeros, le gala el empeloto del avión. En unos momenticos ya vamos a estar llegando. Que cojan tranquilidad. Y de pronto dijo el empeloto, dijo, ¡ay, Dios mío, ay, Dios mío! Y el avión cogió para abajo. ¡Bruh! Y güey, madre, y luego volvió a escachimbarse. Y se apagó todo. Y Dios mío, y todo el mundo. Y empezamos a rezar. ¡Ay, sagrado rostro bendito Jesús en la cruz! Y al rato volvió a galar el empeloto. Dijo, disculpen, disculpen los pasajeros. Es que... no hay nada de que preocupasen. Cuando yo dije, ay, Dios mío, fue que la carabinera vino con el tinto y me lo echó por encima el pantalón. Vieran ustedes cómo me quedó el pantalón por delante, le dije yo. Y vieran ustedes cómo me quedó yo el pantalón por detrás.

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5: Dijo el pelado, no, yo la semana pasada me hice unas fotografías de estudio. Ay, hermano, pero no salió ni una. El año entrante sí me pongo a estudiar en forma. Un marinero bruto, le dicen, pero ¿cómo así, hermano? ¿Cómo es posible que usted deje hundir ese submarino? Digo, es que yo abrí la puertica de atrás porque pensé que estaban tocando.

0: qué día me dijo mi suegra. Yernito, ¿usted cuántos años me pone? Le dije yo, suegrita, le pongo 35 años. Digo, ay, ¿verdad? Tan lindo. Le dije, sí, más 80 que tiene.
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Mentira, cuando mueras y bajas a mi tumba, verás que aún por ti arde la llama de mi amor.

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5: Oiga, llega un tipo con un herido de bala en la nalga, pero jodido, señor, sálveme a mi yerno que tiene un disparo en la nalga. Dijo, muestre, claro, el doctor lo estuvo atendiendo, dijo, no seamos tan brutos. Dijo, ¿quién le metió este tiro en la nalga? Yo le pegué el tiro, doctor. Dijo, uy, ¿cómo así? ¿Y ese es el yerno suyo? Dijo, sí, pero cuando le pegué el tiro no era mi yerno. Papi, un mago del circo convirtió un billete de 5,000 pesos en una flor, dijo, ajá. Su mamá es más brava, convirtió 6 billetes de 50,000 en una blusa.

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3: Entra un señor a la clínica en urgencias con el brazo y la pierna partidos. ¡Ay, Dios mío! Y ese muchacho, ¡ay, ay, ay! Y le dice el médico que lo estaba atendiendo, ¡ala, y qué le pasó! Y es que mi suegra estaba tapando una gotera. ¡Ay! Y cuando yo llegué, ella justo se estaba bajando. Pero en ese momento se cayó del techo y purrundún me cayó encima. Y ¡ay, mire, me partió el brazo y la pierna y todo! ¡Ay! Le dice el doctor, ¿y le duele mucho? No, solamente cuando me acuerdo y me da risa.
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4: El niño dijo, papi, ¿cómo le parece que la abuelita trajo una instalación más linda que alumbra todo, todo, todo, y está ella alumbra? Y dijo, ay, no seamos tan burros, la abuelita se electrocutó, hola. La mamá reclamándole a la hija, mi hija, me dijeron que usted se estaba acostando con su novio. Dijo, ay, mami, la gente sí es chismosa. Una no se puede acostar con cualquiera porque ya dicen que es el novio, ¿sí ven?

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1: Indiscutiblemente esa década de los 90 en su fase, en su parte final, nos dejó un legado de canciones, un legado de éxitos, historias que se quedaron por séculan, secularon por siempre y para siempre, metiditas en esos títulos y en esas canciones en nuestro mundo del disco olímpica, y que a la postre pues se fueron convirtiendo en todo un tatuaje en la piel de aquellos y aquellas olimpiquistas que en su momento estaban viviendo el amor o la desilusión en toda su dimensión. Hace parte de ese gran cartapazo de éxitos en la historia musical de los Diablitos, en su momento conformado por Alex Manga y el maestro Omar Gélez Suárez, pero que venía de hacer un proceso súper contra exitoso en la historia musical de Omar Gélez en sus inicios al lado de Miguel Morales Campo, la voz, y después apareció en ese panorama de esa artillería vocal, en esa artillería de voces de los Diablitos, el hijo de Planeta Rica en el departamento de Córdoba, Jesús Manuel Estrada. Viene el proceso de separación de Omar Gélez con Jesús Manuel. Jesús Manuel conforma al lado de Víctor Naín Sagitario y llega a la artillería musical Alex Manga, que venía haciendo coros y voces en la agrupación musical del maestro Jorge Oñate, para quedarse con canciones como esta, que habla de ese gran legado musical y cultural dentro del género de la música vallenata. Busca hoy un confidente. Señores, 5 de Olímpica con 17 en Colombia, son las 6 de la mañana más 17 minutos en toda Venezuela. Aquí vamos en este tomi nuestro miércoles.
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1: Y todo listo para acompañarles hasta las 10 de la mañana en esta gozadera olímpica. Nuestra hiper, super contra diva Tania Rangel, diva, feliz mañana, feliz arranque de jornada con Olímpica.
3: Con los buenos días para usted, ¿cómo está? ¿Cómo amanece?
1: Bien, contento, hiper, super, happy, sin creepy.
3: Me alegra que arranquemos una mañana así, tranquila, maravillosa, espectacular. Una mañana de miércoles, ya ombliguito de la semana. Oiga, primero de julio, llegó el mes de julio, el mes de las emociones. Llegó el mes para donde se nos parte todo, literalmente, las emociones de este 2026. Llegó rapidito, pero bueno, aquí estamos felices, contentos de arrancar un nuevo mes con la bendición de Dios. Declaremos positivismo, muchas bendiciones, que todas las puertas de los caminos maravillosos se nos abran, papanando que merme un poco la violencia, ¿no? Entre nosotros como colombianos, que dejemos tanta polarización un poco, que de una u otra manera todos empujemos un solo barco que se llama Colombia, porque al fin de cuentas todos vivimos aquí y la idea es que el país surja. Entonces, nada, un fuerte abrazo para todos los que están escuchando Olímpica. Ya casi se nos posiciona el nuevo presidente. Le deseamos, obviamente, las mejores vibras para el que el señor Abelardo de la Espriella, Dios lo ilumine, ¿no, papá Nando?
1: Amén.
3: Para que pueda hacer las cosas de la mejor manera. Y bueno, para todos los oyentes, bienvenidísimos. Aquí estamos en Temprano es Más Bacano.
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3: Ya son las 5, paparando, ya son las 5 de la mañana con 20 minutos en Olímpica.
1: Entrando en materia informativa, las noticias con las cuales se levanta Cúcuta, la frontera norte de Santander y el país, muchísima atención. Habría intentado escapar hacia Cúcuta tras presuntamente cometer un asesinato en Pamplona. La víctima del hecho fue Andrés Camilo Hernández Vargas, un habitante de calle. Muchísima atención. Wilder Alexander Herrera Hidalgo fue enviado a prisión como presunto responsable del asesinato de Andrés Camilo Hernández Vargas, un habitante de calle que al parecer era oriundo de Barranca Bermeja y estaba de paso por Pamplona cuando la violencia acabó con su vida. Su judicialización concluyó en las últimas horas, según informó la Fiscalía, mediante un boletín en el que anunció la imputación de cargos por el delito de homicidio agravado tras las audiencias preliminares. El ciudadano venezolano de 23 años de edad no aceptó los cargos. Sin embargo, por decisión de un juez de control de garantía, fue enviado a un centro carcelario, donde permanecerá mientras avanza el proceso judicial en su contra. Los hechos ocurrieron en inmediaciones de la Universidad de Pamplona, en el barrio El Bosque. Allí, en el sector conocido como el Puente Angosto, se registró una aparente riña entre dos hombres que terminó de manera fatal. Aunque aún no se conocen con certeza las causas del enfrentamiento, las autoridades establecieron que durante la mañana del pasado 22 de junio, Wilder y Andrés sostuvieron una discusión en ese mismo sitio, en ese mismo lugar. En medio de los gritos y el forcejeo, el venezolano habría sacado un arma cortopunzante con la que le propinó varias heridas a la víctima, causándole la muerte en el sitio. Luego abandonó el cuerpo y huyó. Al parecer, su plan era escapar hacia Cúcuta, por ello tomó la vía nacional que comunica a Pamplona con la capital norte santandereana. Sin embargo, su intento de fuga duró poco. Mientras recorría varios kilómetros, residentes del barrio El Busque encontraron el cadáver y dieron avisos a las autoridades. Uniformados de la policía y funcionarios judiciales llegaron al lugar para realizar la inspección técnica del cuerpo e iniciar la investigación correspondiente. Gracias a los testimonios de varios testigos y la revisión de las cámaras de seguridad, los investigadores lograron establecer las características del presunto agresor y emprendieron su búsqueda, y minutos después se fue localizado en el sector conocido como la Curva de los Adioses, sobre la vía Pamplona-Cúcuta, cuando intentaba abandonar el municipio. Allí fue capturado por uniformados de la Policía de Norte de Santander como principal sospechoso del homicidio. Según informaron las autoridades, este no sería su primer hecho delictivo. El venezolano registraría antecedentes por tráfico de estupefacientes, hurto, receptación y lesiones personales. Con este nuevo proceso judicial, su nombre quedará en los registros de las autoridades, que además buscan establecer si tendría alguna relación con otros hechos delictivos ocurridos en Pamplona, donde la comunidad ha manifestado su preocupación por el aumento de la violencia durante este año. Los antecedentes, ¿qué pasa? ¿Qué ocurre? Están en el informe oficial y Olímpica se los cuenta. Este es el cuarto homicidio registrado en Pamplona durante el 2026. Todos los casos comparten al menos una de las dos características: ocurrieron en el sector del Puente Angosto o fueron consecuencia de hechos de intolerancia en los que se utilizaron armas blancas. El caso anterior también ocurrió en Puente Angosto y estaría relacionado con el consumo de drogas. En esa oportunidad, Nelson Fernando Arredondo fue asesinado a disparos el pasado 4 de abril. Mes y medio antes, el día 22 de febrero, Holman Barrera murió tras ser apuñalado durante un hecho de intolerancia protagonizado por un grupo de mujeres. El primer homicidio del año ocurrió apenas una semana antes del 15 de febrero. Ese día, en el centro del municipio, Raimundo Antonio Celis murió luego de recibir varias puñaladas presuntamente a manos de su propia hermana tras una disputa personal.
3: Ya son las 5 de la mañana con 24 minutos. Más noticias, porque quedó en libertad el presunto desguazador de motos del barrio Pizarro en Cúcuta. Y es que el hombre que fue capturado durante el allanamiento de un presunto desguazadero de motocicletas que operaba bajo la fachada de un taller mecánico en el barrio Pizarro quedó en libertad mientras continúa el proceso judicial en su contra, según informaron las autoridades. Y es que su captura se produjo la semana pasada en un establecimiento conocido como Los Gemelos, donde al parecer funcionaba un falso taller de motos. De acuerdo con la investigación, el lugar era utilizado como un centro de acopio para modificar, regrabar y comercializar motocicletas robadas en diferentes municipios de la región. Durante el operativo realizado por unidades de la SIJÍN, el Grupo de Operaciones Especiales GOES, de la Policía y el Gaula Militar del Ejército, fueron halladas 9 motocicletas, de las cuales 4 tenían reporte de hurto. Además de las autoridades, también incautaron 3 motores y varios teléfonos celulares. Las autoridades aseguraron que la investigación continúa para identificar y judicializar a los responsables de la presunta red dedicada al desguace y comercialización de las motocicletas robadas.
1: Son las 5 de Olímpica con 20. 25 minutos en Colombia, 6 de la mañana más 25 minutos en todo el territorio bolivariano de Venezuela. Muchísima atención. Murió o la mataron. Misterioso fallecimiento de Dianita, habitante de calle en Ocaña. Una fuerte adicción a los estupefacientes. Escúchalo bien porque dice la nota oficial que llega desde Ocaña que una fuerte adicción a los estupefacientes llevó a la mujer de 38 años a vivir en las calles. Bajo el puente del sector Los Seguros terminó la dura batalla de Dianita, una reconocida habitante de calle, cuya muerte hoy enluta a quienes la conocieron y al mismo tiempo despierta un interrogante. ¿Falleció por causas naturales o la mataron? La noticia se conoció en la tarde del pasado viernes de Olímpica festivo 29 de junio, cuando varias personas notaron que había un cuerpo tendido bajo el puente. En un principio la escena no despertó sospecha, pues es común ver allí habitantes de calle descansando o consumiendo estupefacientes. Muchos pensaron que Diana Marcela López Escobar, como fue identificada oficialmente, simplemente estaba durmiendo. Sin embargo, la realidad era otra. Diana estaba muerta, su cuerpo yacía completamente extendido sobre la tierra, rodeada de basura. Fueron otros habitantes de calle quienes se acercaron, notaron que no reaccionaba y confirmaron que no respiraba. De inmediato dieron aviso a la comunidad y poco después los uniformados de la policía, en una patrulla de la Policía de Norte de Santander de Nor, arribaron al sitio y confirmaron el fallecimiento. Ya no había nada que hacer por ella. Posteriormente, un equipo de policías judiciales realizó la inspección técnica y traslado del cuerpo a medicina legal para adelantar a su plena identificación. No obstante, desde el mismo momento del hallazgo ya corría el rumor sobre quién era la víctima. Esa es Dianita, qué pecado, comentaron algunos de los curiosos que presenciaban la escena. Muchos la conocían por ese apodo y aseguraban verla con frecuencia por ese sector de la ciudad. Quienes compartían con ella afirman que no era una mujer conflictiva y que por el contrario solía ser amable con quienes la rodeaban. Sin embargo, también recuerdan que las adicciones terminaron por llevarla a vivir en condición de calle. Diana era bella, la calle

0: Las autoridades avanzan en la investigación. Una de las principales dudas de su muerte obedeció a causas naturales o si fue víctima de un homicidio. Algunas personas aseguran haber visto como otros habitantes de calle la habrían agredido físicamente en ese mismo lugar hasta causarle la muerte. Sin embargo, esa versión debería ser o deberá ser verificada por los investigadores, quienes establecerán las causas del fallecimiento y, de ser ese caso, identificar y capturar a los presuntos responsables.
1: Ya son las 5 de la mañana con 28 minutos. Más noticias, mucha atención, porque atacan con explosivos una mina en San Faustino, norte de Santander. Y es que hombres armados irrumpieron en la mina El Escomil, ubicada en la vereda Santa Cecilia, jurisdicción del municipio de San Faustino, donde intimidaron a los trabajadores que se encontraban cumpliendo el primer turno de labores, detonaron artefactos explosivos e incineraron maquinaria amarilla. De acuerdo con las autoridades, los responsables ingresaron al complejo minero, obligaron a los trabajadores a retirarse del lugar y posteriormente activaron explosivos dentro de las instalaciones. Además, prendieron fuego a varias máquinas utilizadas en la operación de la mina, ocasionando daños materiales. Hasta el momento, las autoridades no han atribuido el ataque a un grupo armado en particular. Entre las hipótesis que son objeto de investigación se encuentra un posible caso de extorsión. Personal de la Fuerza Pública y de los organismos correspondientes adelantan las inspecciones en el lugar para establecer las circunstancias del ataque, cuantificar los daños e identificar a los responsables.
0: 5:29 en Colombia, 6:29 en Venezuela.
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0: Y me fui yo para donde un abogado que días. Le dije, doctor, discúlpeme. Yo sé que usted es un abogado muy costoso, pero usted por 100 mil pesos le puedo hacer dos preguntas. Dijo, sí, ¿cuál es la segunda? El otro día nos hicieron para allá un rete en mano. Y nos bajaron del bus. Todo el mundo se baja del bus. Todo el mundo se baja del bus. Y le dije yo al man, cuando estábamos ahí requisando y todo. Le dije yo, ¿usted no sabe quién soy yo? Dijo, ¿usted? Le dije, ay, ¿usted no se acuerda de yo? Dijo, a ver, ¿pero quién es usted? Le dije, acuérdese de yo, mano, ¿usted no se acuerda de yo? Dijo, no, la verdad, yo no me acuerdo de usted. ¿Usted quién es? Le dije, pues el man que venía ahí en el bus. Oiga, pisé una señora en el centro, pero sin querer. ¡Ay! Y empezó a insultarme esa señora. ¡Sinvergüenza! ¡Cuadrúpedo fácil, dromedario! ¡Inverjundo, vulpejo, libidinoso, perjuro! ¡Ah, este es sinvergüenza miserable! Mire usted, le dije, señora, por favor, no me grite así, que la gente va a pensar que yo soy su marido.
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0: haciendo parte hiper super contractiva de nuestro inicio de jornada, nuestro arranque de labores para quienes, como dicen los argentinos, los laburantes van ahí en el taxi, en el colectivo, en el bus, en la buseta, en el vehículo particular. Los camelladores y cambiadores de toda la noche que van finalizando lentamente su faena laboral de toda la noche. Y quienes viva desde muy temprano están laborando en las diferentes plazas de mercado, en Cenabastos, en Acobia Norte, en la Nueva Cesta, en el mercado de Claret de las Angustias de San Luis, en el mercado municipal de Ureña y en Plaza de Banderas en la zona olímpica del municipio de Los Patios. Para cada uno de los olimpiquistas que ya se disponen a camellar, a cambiar, y los chamos, los pibes, los pelados, los chavales que están de Olympic vacaciones.
1: Claro que sí, paparando para todos los que a esa hora de la mañana se reportan a través de nuestro WhatsApp de Olímpica. Se los recordamos, facilito, 310-268-6075 o redes sociales, arroba Olímpica Cúcuta 94.7.
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0: Aquí vamos, arrancando esta mañana de viernes, miércoles. Y le cantamos así, mira, mira, mira.

0: de lo que ayer fue esquivo y que no se alcanzó, pero hoy de la mano de Dios todo lo podemos en Cristo Jesús, para decir, mira, mira, mira, mira. Buenos días, sol. Gente nuestra, ¿cómo amanecieron en el día de hoy? Son las 5 de Olímpica con 30 minutos en Colombia, 6 de la mañana más 30 minutos en todo el territorio bolivariano de Venezuela. En el marco de este inicio de jornada 94.7 con Olímpica y en lo que tiene que ver con las noticias en el orden regional, local y nacional. Para este arranque de jornada 94.7 con Olímpica, muchísima atención. Viene el proceso DIVA en el orden nacional de El Empalme. La entrega por parte del gobierno saliente al gobierno entrante. Y ya se hablan de, inclusive ya hay, y estaremos más adelante detallando las hojas de vida de quienes van a ser y hacen parte del gabinete ministerial del presidente Abelardo de la Espriella. Min Hacienda aseguró que Empalme de Petro con de la Espriella será técnico y sin presiones. El ministro con funciones presidenciales, Germán Ávila, aseguró que la transición será conforme a la ley y rechazó cualquier tipo de coacción durante el proceso. El gobierno del presidente Gustavo Petro aseguró que el proceso de empalme con la administración del presidente electo Abelardo de la Espriella se realizará con estricto apego a la ley. Será de carácter técnico y no permitir presiones o amenazas contra los funcionarios del actual Ejecutivo. El pronunciamiento lo hizo el ministro de Hacienda Germán Ávila, quien ejerce funciones presidenciales, al anunciar que el próximo jueves se realizará la primera reunión de coordinación con el vicepresidente electo José Manuel Restrepo, delegado por el gobierno entrante para definir el cronograma del proceso de transición. Justamente en ese marco informativo dice que el funcionario explicó que el empalme estará coordinado desde la Casa de Nariño y contará con mesas de trabajo en cada ministerio, donde los ministros serán los responsables de atender los requerimientos y suministrar la información correspondiente sobre sus carteras y entidades adscritas. Ávila enfatizó que la transición entre el gobierno de Gustavo Petro y de Abelardo de la Espriella deberá desarrollarse dentro del marco institucional y no convertirse en un escenario de confrontación política. El empalme no es un debate político, no es un debate de modelos económicos y sociales, es una entrega de información que hará el gobierno saliente al gobierno entrante, sostuvo Min Hacienda. Asimismo, rechazó lo que calificó como amenazas o presiones por parte de integrantes del equipo del presidente electo Abelardo de la Espriella. No admitimos ningún tipo de coacción ni amenazas de investigaciones. Si existe alguna inquietud sobre las actuaciones de los funcionarios del gobierno, existen los organismos de control ante los cuales deberán dirigirse, manifestó el ministro. Finalmente, el ministro defendió la gestión del gobierno Petro y pidió que el proceso de transición se desarrolle con respeto entre ambas administraciones. Abro comillas, tenemos las manos limpias, tenemos el corazón limpio y tenemos el alma limpia, afirmó Ávila al invitar al equipo del presidente electo a trasladar el ambiente confrontacional a un ambiente tranquilo de empalme para garantizar una transición y un paso de poder de manera ordenada.
1: Oiga, por otra parte, ayer el presidente, o más bien el candidato a la presidencia, Iván Cepeda, sorprendió después de haber dicho que aceptaba también al candidato y actual presidente Abelardo de la Espriella como nuevo, digamos, gobierno para este 2026. Sorprendió a decir que ya no. Amenaza con desobediencia civil si de la Espriella no renuncia a una ciudadanía gringa que tiene, pero la Constitución no lo prohíbe. Y es que el ex candidato presidencial leyó un comunicado ayer en un evento público donde dijo que aquella renuncia debería darse antes de que el abogado se posesione como presidente. Constitución no prohíbe que el presidente entrante tenga doble nacionalidad. Y es que el senador y ex candidato presidencial Iván Cepeda anunció ayer martes que va a promover una campaña de desobediencia civil si antes de la posesión presidencial no se aclaran varios asuntos relacionados con el presidente electo Abelardo de la Espriella. Durante una rueda de prensa, el dirigente de la oposición aseguró que no va a reconocer la autoridad del mandatario si, según dijo, persisten dudas sobre su situación jurídica y sus vínculos también con Estados Unidos. Cepeda centró buena parte de sus cuestionamientos en la ciudadanía estadounidense de Las Priella. Según afirmó, el presidente electo adquirió esa nacionalidad tras presentar o prestar juramento de lealtad a Estados Unidos, una circunstancia que a su juicio resulta incompatible con el ejercicio de la presidencia. Ante cualquier conflicto entre la soberanía constitucional de nuestro país y la soberanía constitucional estadounidense, de Las Priella tenía que tomar partido por esta última. El congresista también volvió a referirse en la relación profesional que de Las Priella mantuvo con el empresario Alex Saab. Aunque reconoció que el hoy presidente electo ha explicado que esa representación hizo parte de su ejercicio como abogado, Cepeda mencionó en una carta enviada por 11 congresistas demócratas de Estados Unidos al fiscal general y al secretario del Tesoro de ese país, en la cual solicitan investigar presuntas operaciones financieras que, según el documento, podrían involucrar a Abelardo de Las Priella. A partir de estos elementos, Cepeda afirmó que de Las Priella no debería asumir la presidencia mientras no renuncie a su ciudadanía estadounidense y aclare si se mantiene algún tipo de vínculo también con agencias de seguridad de ese país. Si en ese conjunto de situaciones se aclare totalmente, no debería posesionarse como presidente, dice. ¿Qué le pidió Cepeda a Abelardo de Las Priella? Pues el senador planteó además una serie de exigencias. Entre ellas pidió que se respete la soberanía judicial y la seguridad nacional de Colombia, que desista de cualquier intento de promover la extradición del presidente Gustavo Petro y que, según sus palabras, cese la persecución en contra de los dirigentes de la oposición y cualquier impulso a procesos judiciales. Cepeda también cuestionó el anuncio de incorporar a Colombia al denominado Escudo de Américas, iniciativa que calificó más bien como un mecanismo de alineamiento militar con los intereses de Estados Unidos. En ese contexto hizo un llamado a la justicia, a los presidentes de las altas cortes, para que defiendan la autonomía de la justicia colombiana. Finalmente, el congresista anunció que si sus cuestionamientos no son resueltos, impulsará una estrategia de resistencia pacífica. Emprenderé el camino de la desobediencia civil, que no implica o que implica no reconocer la autoridad de alguien que no responde a la defensa de la soberanía, y además invitó a quienes lo respaldan en las elecciones a actuar de la misma manera que él y a desconocer las decisiones que en su criterio provengan de una autoridad. ¿Pero qué es la desobediencia civil? Pues en 1913 Mahatma Gandhi habló de la desobediencia civil para protestar en contra del dominio británico en la India. En 1960 Martin Luther King, quien encabezaba la lucha por los derechos civiles de los negros en Estados Unidos, usó el mismo término para protestar en contra. Así que esos dos casos dieron importancia política a un término que Henry David Thoreau ya había mencionado en 1846. Así, estudios y expertos en ciencias políticas han definido el término como una forma de protesta en la cual una persona o grupo decide incumplir las leyes o una orden de una decisión de Estado por la que considera injusta, pero lo hace de manera pública y pacífica con el objetivo de promover un cambio. Quienes practican la desobediencia civil suelen hacerlo de forma abierta y en muchos casos dispuestos a asumir consecuencias legales. Por otra parte, muchos ciudadanos colombianos pues se cuestionan porque el presidente Petro también tiene la ciudadanía de Italia. Antes de la segunda vuelta, un grupo de exmagistrados y docentes universitarios firmaron un documento diciendo que la nacionalidad estadounidense del candidato Abelardo de Las Priella plantea obstáculos jurídicos. El candidato también es ciudadano italiano, pero el documento hace énfasis en el peso jurídico que tiene el juramento que hace una persona para convertirse en un ciudadano de Estados Unidos. Sin embargo, la Constitución Política de 1991 no prohíbe la doble ciudadanía en un presidente. El artículo 197 dice que no podrá ser elegido presidente quien incurra en las causales de inhabilidad. El numeral 7 se habla de que no pueden ser elegidos quienes tengan doble nacionalidad, exceptuando los colombianos por nacimiento.
0: El meollo está en el juramento que se hace cuando se recibe la nacionalidad estadounidense, donde usted renuncia por completo a su nacionalidad de origen y se compromete e inclusive a tomar las armas y defender a los Estados Unidos en caso de una confrontación armada. En la Constitución Política de Colombia, la desobediencia civil no está consagrada de manera expresa como un artículo o derecho fundamental. Sin embargo, la jurisprudencia de la Corte Constitucional la reconoce como una forma legítima de resistencia democrática para defender principios constitucionales. Las características de la desobediencia civil en Colombia a partir de la interpretación constitucional, este mecanismo se entiende bajo parámetros muy específicos. Pública y pacífica debe realizarse a la luz del día y sin recursos de violencia. Implica omitir o violar deliberadamente una norma específica para llamar la atención sobre su injusticia. Y en el límite institucional aparece que solo es admisible cuando se han agotado los canales legales y democráticos y siempre que busque proteger derechos fundamentales y la supremacía de la Constitución Nacional. 5:53 en Colombia, 6:53 en Venezuela.

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5: Ay, el niño pobrecito, que mami, en el colegio me dicen, cuidado con el bruto, cuidado con el bruto. Y la mamá, ay, no le pare bola, Julio César. La mujer decía, ojalá me encontrara yo un billete de esos nuevos de 100,000 para pagar allá le doy de la tienda. Y la señora, ay, 100,000. Encuéntrese uno de 50 y ya, con eso resolvemos. No, yo quiero encontrarme uno de 100,000. Ay, uno de 100,000, ¿para qué? Uno de 50 es suficiente. Y el viejo, no, que yo quiero encontrarme uno de 100,000. Que no, que uno de 50. Y se engancharon a discutir. Y el peladito, papi, ¿por qué están peleando? 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

0: 6 de Olímpica con 7 minutos en Colombia, son las 6 en la mañana más 7 minutos en todo el territorio colombiano, 7-7 aquí al ladito en la hermana República Bolivariana de Venezuela. En este inicio, comienzo, arranque oficial de viernes, miércoles, mitad de semana, 94.7 con Olímpica, mitad de semana hiper, super contra Papanandista. Con un abrazo para cada uno de los cibernautas en la web, en el ciberespacio, que se conectan a nuestras páginas digitales de Instagram, de Facebook, de YouTube y en el mundo tiktokero. Un abrazo para cada uno de ustedes que abren este mensaje en el momento exacto en el cual están allí frente a su celular, a su tablet, a su computador portátil o a su computador de mesa, compartiendo nuestra zona de reflexión de una ventanita al alma. Como es habitual, después de las 6 de la mañana abrimos de par en par nuestra ventanita al alma en acción de gracias por este nuevo día, en acción de gracias por ese cargamento de bendiciones que recibimos en el día de ayer y por todo ese cargamento de bendiciones que recibiremos a lo largo y ancho de este nuevo día. Y eso lo declaramos en el poderosísimo nombre de Cristo Jesús. El paso del tiempo, saber envejecer. Algunos viven la vida de tal manera y de tal forma que en su día a día creen que el paso cronológico, el paso del tiempo, no les pasará factura y que a la postre, en la gracia, en la bondad, en el amor y en la misericordia de Dios, llegarán a la longevidad, a la vejez, y entonces miran a las personas que ya quemaron etapas y que están entrando o ya están en ese ciclo de vida como gallina que mira sal. Muchas veces metemos al abuelito, a la abuelita, al nono, a la nona allá en el cuarto de San Alejo, donde están las cosas archivadas, y se convierten muchas veces los abuelitos y las abuelitas en paisajes al interior de la casa. Y no se les agradece con el corazón la lucha, los esfuerzos, esas grandes luchas y esfuerzos y sacrificios que ellas y ellos asumieron en su momento para que usted esté aquí en este plano físico terrenal. Para que usted haya alcanzado la dimensión académica, profesional, económica, financiera que hoy tiene. Cuando la egolatría y la vanagloria se apoderen de tal manera de su corazón y hasta se olvide que hay un Dios que lo sostiene o la sostiene, mire por el espejo retrovisor de la vida y verá de dónde la viene, de dónde lo viene trayendo el Señor y quiénes han sido instrumentos, vasijas de Dios para catapultarla, para catapultarlo al sitial que hoy tiene. Por eso agradécele a Dios por este nuevo día y por todas las cosas positivas, negativas, regulimbis, que hacen parte del salpicón de la vida. Agradécele a Dios por tus papás, por tus abuelos, por tus bisabuelos, por esa generación de atrás que se la arrulló duro y fuerte para que hoy tengas el escaño y el sitio donde te desarrollas y que todo ha sido bajo la gracia, bajo la bondad y bajo el amor de Dios, porque no se mueve una hoja si no es por la voluntad de Dios. Saber envejecer. Cuenta la historia y dice la historia que una mujer de 92 años era trasladada a una residencia de ancianos, a un hogar geriátrico, a un ancianato. Tras un largo tiempo de espera para ser aceptada en aquel lugar, a pesar de estar totalmente ciega la abuelita, a pesar de estar totalmente invidente esta nonita, aquella anciana inspiraba aliento a todos los que la trataban o trataban con ella. Era muy alegre, muy jovial. Una joven se la acercó, la tomó del brazo y le pidió que la acompañara. Mientras subían en el ascensor, en el elevador, La anciana pidió a su acompañante que le explicara cómo era su nueva habitación. Cuando la joven terminó de darle los detalles, de describir la habitación, la abuelita, la ancianita, exclamó: ¡Me encanta, me fascina, me gusta! La joven se extrañó porque sabía que la señora no podía ver. Así que le preguntó: venga, venga, abuelita, ¿cómo puede estar segura que le encanta la habitación si no la ha visto, si no la puede ver? Abuelita, la mujer respondió con ese tono jovial, alegre, feliz: si me gusta o no, no depende de cómo estén arreglados los muebles, sino de cómo esté arreglada mi mente y mi corazón. Yo he decidido que me gusta, que me encanta. Por eso, y es porque esa es una decisión que tomo cada mañana cuando me levanto. Es una decisión que tomo apenas Dios me permite sentir el soplo de vida en el nuevo día. Puedo pasar el día pensando en las dificultades que tengo o sentirme agradecida con Dios por la felicidad que me ha dado, por la oportunidad de poder levantarme de nuevo y compartir un nuevo día. Depende realmente de mí y de la manera como dispongo mi vida y mi corazón para Dios. Dice la palabra: corona de honra es la vejez que se encuentra en el camino de la justicia. Corona de honra es la vejez que se encuentra en el camino de la justicia. Proverbios 16:31. Quizás has tenido la dicha de tratar con personas que, aunque afectados por algún impedimento físico, saben sobreponerse y encontrar la felicidad. Durante mi proceso como comunicador, como locutor, como evangelista, se me han acercado cualquier cantidad de jóvenes que no saben cómo superar sus problemas económicos y ante las grandes necesidades que tienen, solo son capaces de lamentar su condición en lugar de luchar por encontrar una gran salida, que muchas veces Dios no las muestra, pero en medio de la situación, de la turbulencia, del problema, como la avestruz, metemos la cabeza en la tierra. Y no buscamos la orientación, y no pedimos la orientación, y no clamamos por sabiduría para hallar esa salida del laberinto del problema. En muchas ocasiones, en ese mismo plan profesional y evangelístico, se me han acercado mujeres que, afectadas por el peso de los años, tienen como único objetivo sentirse y sentarse en un viejo sillón a ver pasar el tiempo. Hay una invitación para usted y para usted y para usted. Si has llegado a los últimos años de tu vida, no te sumerjas en la depresión. Alégrate por haber vivido y por lo que todavía puedes dar y por todo eso que aún puedes vivir de la mano de Jesús. Las cosas dependen del modo en la que la percibamos y la vivamos. La vejez es como una cuenta bancaria. Cada uno retira lo que ha depositado en ella. Por eso hoy, mira con amor al abuelo, a la abuela. Trata con amor al abuelo y a la abuela. Todos, sin excepción, llegaremos a ese punto de la vida. Trataremos de llegar a ese punto de la vida. Y depende de nosotros, independientemente de la edad, porque conozco jóvenes que parecen viejos y viejos que parecen niños imberbes, que balbucean ante la vida. Depende de nosotros y de la manera como nos conectemos con Dios para pedirle valentía de espíritu, fortaleza de espíritu y sabiduría para vivir cada milésima de segundo de nuestras vidas. Y recuerda que todo es posible para el que cree. Y si Dios está contigo, ¿quién contra ti? 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

0: Entrando en el A y en el B, en nuestro mundo del disco Olímpica May. Aparece en el A esta versión hecha por Polo. En la época del twist del rock and roll, del yeye y del gogó, en la época sesentera del mundo del disco Olímpica, aparece esta versión de Polo.
1: 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Obscurecía y no podía
0: en el A, en nuestro mundo del disco Olímpica.
1: 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Prendí las luces para leer. Había un letrero de desviación.
0: Y en el B, en nuestro mundo del disco Olímpica.
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0: Cronológicamente muy ceñidito, muy pegadito son All Times, en el tiempo. La versión de el maestro Alcibiades Acosta, el gran Alci Acosta. El último beso. Y en ese A y en el B, en el mundo del disco Olímpica, las 6:27 en Colombia, 7:27 en toda Venezuela.

desde la Isla del Encanto, desde Puerto Rico, aparece el sonido de la música autóctona puertorriqueña, la música jíbara. Y en ese A y en el B, en el mundo del disco, el jibarito de Lares, Ovidio González. Vaya Ovidio. En el A, llorándote. Y en el B, en nuestro mundo del disco Olímpica.

0: Llorándote. Creo que la diva se ha bailado más esta, ¿no?
1: Me encanta, definitivamente.
0: De los clásicos de la salsa.
1: Sí, totalmente.
0: Pero sí sabía que en el A el sonido original es de la
1: no
0: música jíbara.
1: No sabía. Y qué buen descubrimiento, porque también suena muy bien. Espectacular.
0: Esta es la base de lo que hoy conocemos como salsa.
1: Chévere, chévere.
0: La música jíbara, la música campeona.

0: 6.29 en Colombia, 7.29 en todo el territorio bolivariano de Venezuela, arrancando el viernes, mitad de semana. ¿Qué dicen nuestros olimpiquistas en el 310-268-6075?
1: Ya venimos, por supuesto, a compartirles a todos ustedes nuestro tema del día para que sigan interactuando, reportando sintonía. Vacaciones con Olímpica se gozan hoy, 1 de julio, arrancando una semana maravillosa con fechas especiales. ¿Sabía usted que hoy es el Día Mundial del Reggae? ¿Qué tal?
0: ¿Del reggae?
1: El Día Mundial del Reggae, sí. El 1 de julio se conmemora el Día Internacional del Reggae, bueno, un estilo de música que surgió de la isla caribeña de Jamaica y que se ha hecho universal por la capacidad que tienen estos ritmos. Cuando vimos reggae, pues obviamente pensamos en el más grande, ahí lo escuchamos de fondo, Bob Marley y todo lo demás. Artistas como Dennis Brown, conocido como el príncipe del reggae y todo lo demás, marcaron las nuevas generaciones que aportan mucho. Esto es desde 1994, cuando conmemoramos el Día Mundial del Reggae, con la idea de movilizar las emisoras de radio para que hicieran especiales acerca de sus propias raíces.
0: Pero sabe una cosa, que dentro de ese movimiento de reggae que viene desde Jamaica, desde todas esas islas que hacen parte del Caribe colombiano, del Caribe latinoamericano, agrupación conformada por blancos que cantan muy bien el reggae. UB40, V40. Y en medio de todo ese sonido con sabor y con aroma a reggae, hoy en el Día del Reggae, desde el Cono Sur. Mar, tú sin mí.

6:31 en Colombia, 7:31 en toda Venezuela, en el marco de las noticias. En el orden nacional, muchísima atención, ejército abatió a alias Bola 8, cabecilla del ELN, vinculado a ataque con drones en la zona olímpica del departamento de Bolívar. Se trata de un cabecilla de milicias y responsable de varias acciones armadas ejecutadas con drones, dice el informe oficial, y Olímpica se los cuenta. La muerte de Luis Carlos Palacios Martínez, alias Bola 8, fue confirmada por el Ejército Nacional tras una operación militar desarrollada en la vereda Simoíta, jurisdicción del municipio de Morales, en el sur del departamento de Bolívar, que es territorio olimpiquista. De acuerdo con la institución, tropas del Batallón de Acción Directa y Reconocimiento número 9 sostuvieron combates contra integrantes del Frente Luis José Solano Sepúlveda del Ejército de Liberación Nacional ELN, en medio de los cuales murió el señalado cabecilla de milicias de esa estructura armada. Durante el proceso, dice la información, durante el operativo también fueron incautados una pistola calibre 9 milímetros, una granada, 13 proveedores, 94 cartuchos de diferentes calibres, dos teléfonos celulares, una memoria USB y más de 7 millones de pesos en efectivo. ¿Quién era alias Bola 8? Según información de inteligencia militar, alias Bola 8 llevaba aproximadamente 11 años en las filas del ELN y durante los últimos 5 años se consolidó como el principal responsable de la estructura de milicias del Frente Luis José Solano Sepúlveda, perteneciente al Frente de Guerra Darío Ramírez Castro. Las autoridades señalaron que antes de ocupar ese cargo hizo parte de las denominadas redes de apoyo de terrorismo y posteriormente estuvo al frente de las finanzas del Frente Alfredo Gómez Quiñones. Más adelante asumió la coordinación de las milicias urbanas y rurales de esa estructura. Asimismo, los organismos de inteligencia lo identificaban como el encargado de mantener el enlace con las redes de apoyo al terrorismo oriental y de paso orientar acciones armadas y coordinar parte del recaudo de extorsiones al sector minero.

0: una de las principales fuentes de financiación del grupo armado. Se le atribuyen también varios ataques por parte de ese grupo armado hacia las fuerzas militares, ejecutados con drones cargados con explosivos. Hay pronunciamientos por parte del ministro de Defensa, muchísima atención. Tras conocerse el resultado de la operación, el ministro de Defensa, Pedro Sánchez, aseguró que la muerte de alias Bola 8 representa un golpe contra las estructuras armadas del ELN en el sur de Bolívar. Cada 20 horas nuestra fuerza pública tiene un combate contra los grupos criminales y felicitaciones a nuestros militares y policías, expresó el encargado de la cartera de defensa en el país.
1: Bueno, ya son las 6:34. Por otra parte, y en cifras, reconstruir Venezuela tras terremotos costaría cerca de 6,700 millones de dólares, y es que la Corporación Andina de Fomento estimó las pérdidas materiales ocasionadas por los recientes terremotos en Venezuela ascienden a 6.700 millones de dólares, una cifra que servirá como punto de partida para la creación de un fondo de reconstrucción país. La proyección fue dada a conocer por el vicepresidente de la entidad financiera multilateral y constituye una primera valoración técnica sobre el impacto económico de la emergencia que ha dejado a cerca de 1.700 personas fallecidas, de acuerdo a las cifras oficiales. El cálculo busca establecer la magnitud de los recursos que serán necesarios para iniciar la segunda recuperación, o la recuperación más bien de la infraestructura afectada. Según la entidad, el monto de 6.700 millones de dólares representa una referencia inicial para estructura el fondo que financiaría las primeras etapas de reconstrucción. Este cálculo también permitirá dimensionar el volumen de inversión requerido para atender los daños sufridos por la infraestructura y otros activos físicos del país. La cifra también servirá como insumo para evaluar el alcance de las intervenciones que deberán realizarse durante el proceso de recuperación y para definir los mecanismos de financiación que podrían ponerse en marcha con el apoyo de los organismos multilaterales. La estimatización económica presentada se conoce en un contexto de expectativa también internacional sobre el futuro político y económico de Venezuela.
0: Son las 6:36 en Colombia, 7:36 en todo el territorio bolivariano de Venezuela. Hay un campanazo de Olímpica y como medio de comunicación nos sumamos a la expectativa y a los interrogantes y esperamos de respuesta por este proceso que enmarca y que tiene como inmersa a una periodista cucuteña. Sin respuesta se crece la incertidumbre por detención de periodista cucuteña en los Estados Unidos. Muchísima atención. Su esposo afirma que la comunicadora ingresó legalmente al país y mantiene un proceso de asilo vigente, dice la información. 6 días de incertidumbre completa la familia de la periodista cucuteña Franci Urrea Solano por su detención el pasado 24 de junio en el estado de la Florida, en los Estados Unidos, por parte del Servicio de Inmigración y Control de Aduanas, conocido por sus siglas en inglés ICE. La comunicadora fue abordada al salir de su lugar de trabajo por varios hombres que no se identificaron. Por otro lado, como agravante del hecho, su esposo John Meneses denunció que la mujer no aparece en los registros de la autoridad migratoria. Al no estar en la base de datos de estas entidades, se hace imposible que un abogado realice de manera formal la solicitud de libertad ante una corte. Urrea cuenta con proceso de asilo vigente y, sumado a eso, es madre de 2 niñas de 3 y 1 año de 8 meses respectivamente. La familia, integrada por la pareja y los 3 hijos, arribó a Estados Unidos hace aproximadamente 1.5 años, y a causa de una serie de amenazas que recibió Franci por su labor periodística en la región. Según Meneses, llegaron a Estados Unidos de manera legal, por lo que no se explica el motivo del arresto. Estamos con visa y lo primero que hicimos fue iniciar el proceso de asilo. Tenemos permiso de trabajo, aseguró, digamos que seguro social, licencia de conducción, pagamos impuestos y todos nuestros documentos se encuentran en regla, afirmó. El hombre señaló que ha podido recibir pocas llamadas de su pareja. Además, en comunicaciones que han logrado tener, ella le ha expresado que se encuentra en un cuarto oscuro y es trasladada a diferentes centros carcelarios de manera constante. También dio a conocer que ha sido presionada psicológicamente a firmar un documento de deportación voluntaria. Por el momento, sus familiares se encuentran recaudando fondos para cubrir los gastos legales y familiares, ya que Meneses tuvo que asumir el cuidado de los menores, los cuales no le permite laborar normalmente. Asimismo, hizo un llamado a las autoridades para que lo ayuden a recibir la información oficial del lugar de retención de su esposa, que justa en situación que está por definirse. Ese es el modus operandi. En las últimas denuncias que se han recibido, incluyendo el tema del activista Beto Coral, donde no le han leído sus derechos, no le han formulado cargos de manera oficial, los llevan de un centro de reclusión a otro, para que, como cada estado es autónomo en torno a su legislación, no puedan definirle una fecha de presentación ante los estrados judiciales. Y la presión viva es para que los colombianos, los latinos y los migrantes, con esa presión, firmen el documento de autodeportación.
1: Ya son las 6:39 a.m. Seguimos con más noticias de Cúcuta Norte de Santander, pero también de nuestro hermano país Venezuela, y es que lamentablemente aumentó a 1.943 la cifra de fallecidos y a 10.571 los heridos en Venezuela, y es que el presidente del Parlamento venezolano, Jorge Rodríguez, confirmó que la cifra de fallecidos con el doble terremoto ocurrido el miércoles 24 de junio subió a 1.943 personas fallecidas. En una transmisión del canal estatal venezolano de televisión, Rodríguez indicó que también 6.441 personas han sido rescatadas. Asimismo, añadió que en los primeros momentos de la emergencia, entre 13.400 y 13.500 lograron salir por sus propios medios o ayudados por sus familiares en la zona del desastre. Nos tenemos que mantener en la búsqueda incesante de personas con vida. No tenemos que mantener la esperanza, o debemos mantener todos la esperanza de seguir consiguiendo personas con vida. En ese contexto, Rodríguez informó que 855 edificios sufrieron daños en Venezuela, de los cuales 189 colapsaron en forma total. Además, dijo, se estima aproximadamente 30.000 personas entre vacacionistas y residentes estaban en las zonas de la Catialamar, en La Guaira, la zona más afectada por los temblores. Más de 3.300 rescatistas enviados desde 27 países coordinados por la ONU se encuentran en Venezuela para apoyar las labores de búsqueda. El doble terremoto del miércoles es el más mortífero que ha vivido Venezuela en el último siglo. 59 años antes, en julio de 1967, se produjo en Caracas un sismo que dejaron 241 personas fallecidas.
0: Son las 6 de Olímpica con 41 minutos en Colombia, 7:41 en Venezuela.
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0: Chiches Vallenato, 6:45. Venga las descargas con Junífero en Olímpica.
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0: A ver, solo 14 minutitos para las 7 de la mañana. Aquí está el gran Johnny Rivera.

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0: Que papá Dios les bendiga y vayan preparándose, porque hoy tendremos, como siempre, nuestro gigante Olympipac para el cumpleañero de la fecha olímpica en este tumi nuestro miércoles viernes en mitad de semana. Bueno, está listo ya nuestro tema del día para compartir con nuestros olimpiquistas en nuestro WhatsApp olímpico, el 310-268-6075.
1: Bueno, Diva, claramente estamos arrancando un nuevo mes, el mes de julio, el mes de la independencia colombiana, el mes de un nuevo festivo, Virgen de Chiquinquirá, pero también el mes de la Virgen del Carmen, patrona de los olimpiconductores. Bueno, hay un mes, es un mes hermoso de muchas festividades, el mes del cumpleaños de Magola, el mes de cumpleaños de la Diva, el mes de cumpleaños del WT, mejor dicho, que no se celebra en el mes de julio, el mes de las bendiciones. Por eso queremos compartir, seguir interactuando con todos ustedes, nuestros mejores oyentes, los mejores oyentes del mundo, los oyentes olimpiquistas. ¿Cuáles son sus metas para este nuevo mes de julio? ¿Cuál es su propósito para este mes de julio? ¿De julio qué espera? ¿De julio qué sueña? ¿Por julio en qué va a trabajar? Para este nuevo mes, ¿cuáles son sus metas? ¿Cuáles son sus proyecciones? Cuéntenos qué espera del mes de julio a través de nuestro WhatsApp de Olímpica con nota de voz. Como siempre, queremos que usted sea el protagonista de siempre en Temprano es Más Bacano, y lo puede hacer muy fácil: 310-268-6075, nuestro nuevo, bueno, nuestro número de WhatsApp de siempre, bueno, que en realidad es relativamente nuevo,
0: es,
1: ¿no?
0: Es nuevo.
1: Se lo vamos a recordar: 310-268-6075 de este nuevo mes que espera. ¿Cuáles son sus metas, papá Nando, del mes de julio?
0: Del mes de julio, pues, trabajar de la mano de Dios, completar el segundo semestre del año, y espero que la transición se dé de manera pacífica, constitucional, institucional, y que los colombianos le bajemos dos rayitas a todo este tema. Está bastante álgido. Ayer en Nariño, la agresión física de dos mujeres a otra joven con pico de botella le disfiguraron la cara. En un stand comedy hubo agresiones. En fin, esto se está, ya no solamente es la polarización política, sino ya se está pasando a la agresión física. Y esperamos de que ese marco que se avizora ahí en el horizonte, los colombianos pongamos en nuestra parte y le bajemos dos rayitas a todo esto para que podamos seguir sacando adelante nuestro país. De julio espero que, ¿qué espera usted en nuestro WhatsApp olímpico?
1: Yo espero mi cumpleaños.
0: Usted espera su cumpleaños.
1: Sí, la otra semana.
0: Y que se acerque sus vacaciones.
1: Ay, también, la otra semana, si Dios quiere. Lo único que pido es salud para poder seguir cumpliendo objetivos. A Dios le pido que me regale salud y sabiduría, prudencia también, como siempre considero la he tenido. No soy perfecta, pero sí me considero muy prudente. Entonces me encantaría que Dios me regalara salud, bendiciones para seguir trabajando por mis sueños.
0: Y que sea un mes en el cual nuestros hermanos en Venezuela,
1: ay, también,
0: logren pasarle, sí, por encima a la tragedia que están viviendo.
1: Totalmente.
0: Que logren con ese pundonor, con esa gallardía, con esa férrea voluntad de un pueblo, como dice su himno, gloria al bravo pueblo. Un pueblo bravo en el buen sentido de la palabra, hecho pa'lante, aguerrido, resiliente. Logren pasar la página de una página muy triste, muy amarga, llena de tragedia, de tristeza y dolor. Que logren pasarle por encima este momento tan duro, tan difícil como nación, como pueblo, y que hallen el camino, la salida a tantas situaciones adversas que les ha colocado este inicio del año 2026. Ingresamos de una entonces a la actividad cambista, los numeritos y las noticias. Y antes de que usted me regale el pico y placa para el día de hoy, hay una noticia positiva, porque se siguen dando milagros en medio de los escombros en Venezuela. Después de 122 horas, el esfuerzo conjunto hizo posible un nuevo milagro: la vida floreciendo, apareciendo en medio de los escombros, una vida más que le arrebatan los socorristas y rescatistas a la ganchúa, a la muerte. El milagro de la vida en Venezuela: después de 122 horas se rescata con vida a Carlos Miguel, un jovencito, un niñito de apenas 12 años de edad, y hace parte de los milagros más recientes en medio de los escombros.
1: Bueno, Bueno, a esta hora de la mañana, 7 de la mañana con 12 minutos, el pico y placa para este arranque de mes que será sin duda alguna de bendiciones, de prosperidad, de salud para todos nuestros oyentes de Olímpica y del mundo. Hoy recordemos, es miércoles, ombliguito de la semana, el pico y placa para carros particulares, nacionales y motos extranjeras es para los números 5 y 6.
0: El Hospital Universitario Erasmo Meo sanea sus finanzas y abre una nueva etapa de modernización. Muchísima atención. El gobernador William Villamizar Laguado anunció que el Hospital Universitario Erasmo Meoz saldó las deudas acumuladas hasta el 2025, un hito que permitirá fortalecer la atención con nuevos quirófanos, ambulancias, infraestructura y servicios especializados. El Hospital Universitario Erasmo Meoz alcanzó uno de los hitos financieros y administrativos más importantes de su historia reciente. Al término de la sesión de la Junta Directiva, el gobernador de Norte de Santander, el doctor William Villamizar Laguado, anunció que el centro asistencial logró asegurar los recursos necesarios para saldar sus deudas de años anteriores hasta la vigencia del 2025, consolidando así un proceso de saneamiento financiero que abre el camino para una nueva etapa de inversión, fortalecimiento de servicios, modernización de la infraestructura hospitalaria. Abro comillas, hoy tenemos una noticia muy importante. Se han logrado incorporar los recursos suficientes y necesarios para que el hospital quede con cero deudas hasta el año 2025 y en el 2026. En lo que tiene que ver con personal, estamos al día. Solo estamos esperando unos últimos giros directos para terminar de poner al día a los proveedores de este año, anunció el mandatario departamental. Este resultado representa un cambio histórico para la institución, que fue recibida por la actual administración con un pasivo cercano a los 180 mil millones de pesos, producto de la cartera acumulada por las EPS y de las dificultades que ha enfrentado el sistema de salud en los últimos años. Hoy podemos decir que gracias al trabajo conjunto estamos superando esa situación y garantizando la estabilidad financiera de nuestro principal, digamos que de nuestra principal institución hospitalaria, destacó Villamizar. El gobernador agregó y agradeció el respaldo del gobierno nacional, especialmente del Ministerio de Salud y Protección Social, por el pago de más de 50 mil millones de pesos correspondientes a la atención prestada a población migrante proveniente de Venezuela, así como el apoyo de la Asamblea Departamental al autorizar un crédito por 60 mil millones de pesos, recursos que permitieron avanzar en el saneamiento financiero y que también servirán para impulsar inversiones estratégicas. ¿Qué pasa en territorio bolivariano de Venezuela, que hay en el sonar de la diva?
1: Bueno, hablemos primero de Colombia, papá Nando. Hablemos de las noticias económicas, porque el Banco de la República subió la tasa de interés al 12% por tendencia del aumento de la inflación. Y es que el Banco de la República anunció que subió la tasa de interés este martes del 11.25% al 12% debido a que la inflación ha tenido una tendencia de aumento. Esto significa que podrían seguir subiendo las tasas de interés para los colombianos que adquieran deudas con tarjetas de créditos, créditos hipotecarios, entre otros. Y es que durante el 2026 las expectativas de inflación han tenido un comportamiento volátil. Hasta el mes de mayo, tanto las expectativas de inflación obtenidas de las encuestas con implícitas del mercado en deuda pública presentaron incrementos a todos los plazos. Para junio, estas últimas se revirtieron parcialmente. A pesar de ello, las diferentes medidas de expectativas de inflación continúan significativamente por encima del 3% en todos los plazos. Y es que, ¿cuáles fueron las razones de la decisión del Banco de la República? Hay que recordar que en la reunión de abril, la Junta mantuvo la tasa de interés del 11.25%, es decir, como estaba en marzo de este año, a una muestra de lograr consensos con el gobierno. Es una muestra de la capacidad de conversar y de buscar constructivamente, incluso en momentos en que habían diferencias y tensiones en las últimas semanas, dijo Vilar en ese momento. Y es que en la reunión de marzo el Minhacienda se retiró anticipadamente de la sesión de la Junta, o antes de la decisión de la Junta de subir del 10.25 al 11.25 la tasa de interés de este año. Y es que lo ocurrido del año, la tasa ha subido del 9.25 al 12%, un mal momento para los, digamos, habitantes o para nosotros los colombianos en materia de adquirir créditos de vivienda y todo lo demás.
0: ¿Sabes qué espero? Por el bien del gobierno entrante, por el bien del presidente Abelardo Vélez Espriella y de quienes le van a acompañar en el gabinete ministerial, que el Banco de la República vire. Están hablando de un aumento de la inflación está en el 5,84%, la variación apenas es del 0,47%. Por el bien del gobierno entrante y de todos los colombianos, porque es que hasta ayer apareció un nuevo informe del DANE donde el desempleo sigue bajando en el país, se siguen generando empleos en Colombia, que es uno de los puntos o los TIC referentes para que el Banco de la República mantenga, disminuya o aumente la tasa de interés. ¿Qué ocasiona este incremento al 12%? Que obviamente si usted pensaba comprar un carro, ya no lo va a sacar en un crédito, sino que va a ser un crédito mayor. Si usted piensa comprar una casa, un apartamento, el crédito va a ser mayor. Por el bien del gobierno entrante, ojalá el Banco de la República haga un viraje en torno a estos conceptos que ha venido manejando durante estos 4 años y que de cierta manera han amarrado y han frenado el desarrollo, sobre todo para las pequeñas y medianas empresas e industrias que utilizan los créditos, como el colombiano de a pie. Ayer en el proceso y de las cosas horripilantemente maquiavélicamente feas en territorio de Venezuela, terremoto en Venezuela, detienen a 4 policías por robar entre los escombros. Oye, pero qué horror. La cifra de fallecidos por el doble terremoto en Venezuela ocurrido el pasado miércoles de Olímpica, ya una semana, asciende a 1.943. 4 policías fueron detenidos ayer martes de Olímpica en Venezuela, acusados de apropiarse de bienes económicos entre los escombros de edificaciones derrumbadas en el estado de La Guaira, al norte aledaño de Caracas, el más afectado por el terremoto de la semana pasada, informaron las autoridades. Los agentes del Cuerpo de Investigación Científica Penales y Criminalística, CIPIC, fueron expulsados del organismo de seguridad y serán presentados ante un tribunal, según un comunicado oficial. Estos funcionarios, desviándose de sus deberes y aprovechándose de las labores de rescate y asistencia humanitaria, actuaron de manera indecorosa al apropiarse de valores económicos hallados entre los escombros, dijo el director del CIPIC, Douglas Rico, en un texto comunicado a los medios de comunicación. Hemos visto policiales en videos cargando televisores, cargando lavadoras. Lejos de llegar a socorrer a la gente, se están apropiando de las poquitas cosas que lograron salvaguardarse del sismo de los terremotos. Vamos a Madrid, en España, don Paco Remolete, que está de vacaciones, pero aquí está nuestra diva Tania Rangel con el precio del euro.
1: Claro que sí, el euro se cotiza a esta hora de la mañana a un precio en equivalente colombiano a 3.895 pesos.
0: Ecopetrol, EPM, Interpel, las empresas que lideran el ranking de más ingresos durante el 2025. Con ventas por más de 20 billones de pesos, Avianca y Reficar se abrieron paso dentro del top de 5 del ranking de las empresas que más vendieron durante el año pasado. La fotografía empresarial de Colombia cambió de rumbo en el 2025. Luego de un año marcado por menor dinamismo económico, las principales compañías del país volvieron a acelerar y cerraron el ejercicio con mayores ingresos, más utilidades y una reducción en las pérdidas acumuladas. Así lo mostró el informe de las 10.000 empresas más grandes del país, presentados por la Superintendencia de Sociedades, que consolida la información financiera reportada por compañías supervisadas por distintas entidades del Estado. Al concentrarse tan solo en 100 empresas las más grandes, estas sumaron 799,2 billones de pesos de ingresos operacionales y una utilidad neta de 56,57 billones de pesos, lo que equivale al 40,9% del total de las utilidades del reporte presentado por el ente regulador. Por su parte, las 1.000 empresas más grandes consolidadas ingresaron un total de 1.229,3 billones de pesos y las utilidades, como la acotamos en el día de ayer, están en el orden de los 102,6 billones de pesos. En Miami, Mr. Jane Joseph Brown también está de vacaciones. Por eso, ¿cómo anda el dólar hoy en el sonar de la diva?
1: Bueno, a esta hora de la mañana el dólar se cotiza a 3.417 pesos colombianos.
0: Y Y los numeritos ganadores para este inicio o arranque de jornada, Diva.
1: Antes de los numeritos, le tengo una calientica, y es que el Tribunal Superior de Bogotá negó una tutela que cuestionaba la posesión presidencial de Abelardo de la Espriella por su doble nacionalidad. Y es que el Tribunal Superior de Bogotá negó hoy miércoles 1 de julio una tutela que buscaba cuestionar si el presidente electo de Colombia, Abelardo de la Espriella, podría ejercer su cargo debido a su doble nacionalidad estadounidense. El convocante deprecó el amparo de sus garantías supralegales a la participación política, a la soberanía popular, al debido proceso electoral, a la supremacía constitucional, principio democrático y garantía de efectividad de derechos y preservación del orden constitucional, que estima conculcadas por el Consejo Nacional Electoral y la Registraduría Nacional del Estado Civil al haber permitido y mantenido la participación del ciudadano Abelardo Gabriel de la Espriella Otero en el certamen. Se lee en el fallo, y es una noticia, por supuesto, que está en desarrollo. Todo se va a presentar en total calma y tranquilidad. Entonces, numeritos ganadores a esta hora de la mañana: Lotería del Tolima 5678, Lotería del Huila 8858, Cruz Roja 9289, Lotería de Cundinamarca 5191 y Lotería de Astroluna con el signo de Piscis 8432.
0: En el cierre dice que el Estado, la salud y la educación crearon 405 mil nuevos puestos de trabajo en el país. El mercado laboral a mayor, digamos que el mercado laboral a mayor, reveló que Colombia está en el nivel más bajo en desempleo desde que se iniciaron los registros del DANE en la historia del país, en la historia estadística. El DANE reveló que las tasas de desempleo se ubicó en el 8,0% durante el mes de mayo, lo que significa que durante el quinto mes del año 2026 habían 2,14 millones de desocupados. Este resultado no solo fue un punto porcentual inferior al registrado en el año anterior, sino que, según la serie histórica del DANE, corresponde a la tasa más baja para un mes de mayo desde el año 2001. La tasa de desocupación fue del 59,7%, lo que representa un aumento del 1,5 puntos porcentuales frente al mismo mes del año anterior, cuando se ubicó en el 58,2%. Esto significa que en mayo hubo 24,5 millones de personas ocupadas en el país, es decir, 956 mil más que en el año anterior o que en años atrás, cuando el total era de 23,6 millones de colombianos. Según Mariana Quinche, analista de el BVA Rich, si se compara el dato de mayo de este año con el de mayo de meses anteriores o años anteriores, se crearon 956 mil nuevos puestos de trabajo, lo que quiere decir que se aceleró la generación de empleo hasta en un 4% anual, afirma la especialista de BBVA Rich en su informe económico y financiero.
1: Ya son las 7 de la mañana con 25 minutos en Olímpica.
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Le pregunté a una amiga, bueno, ¿y usted cómo sigue de la sordera? Dijo, muy bien, ya bajé 4 kilos más. Y la secretaria, ni mi mamacita, imagínese que el jefe me dijo que él nada de nada con la esposa de él. Le dijo la otra, y mal haría si se acostara con ella porque la señora lleva 5 años de muerta. El otro día llegó el niño corriendo. Papi, papi, papi. ¿Qué pasó, Cecitar? ¿Qué pasó, mijito? Dijo, papi, ¿los extraterrestres son amigos o enemigos? Dijo, ¿los extraterrestres? ¿Por qué, mijo? Dijo, porque es que se acabaron de llevar a mi abuelita. Dijo, entonces son amigos.

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0: De julio, espero que. ¿Qué dicen nuestros olimpiquistas?
2: Pero, ya vamos a escucharlos a todos a través de nuestro WhatsApp Olímpica. Mientras tanto, muchos mensajes. Recuerden, es muy fácil seguirnos o reportar la sintonía. Lo pueden hacer a través del 310-268-6075. Recordarles que ese número, Papanando, es solo para mensajes de notas de voz. Solo para notas de voz y mensajes allí. No para llamadas, para que lo tengamos presente y pendiente. Nuestro número de WhatsApp de Olímpica, no para llamadas, solo para nota de voz y reporte de sintonía por mensaje al 310-268-6075 de este mes de junio. Espero que, y por supuesto, tenemos mucho reporte de sintonía. Hola, buenos días. A ver.
3: Sobre varios temas.
0: Papanando. Allá.
2: No, Papanando.
0: Una página suya ya.
2: Espera a ver.
0: Una página.
2: Chío, espera, dale, a ver.
0: Ahora sí.
2: Hola, buenos días. Bueno, mientras se acomoda por acá, dice: hola, buenos días, muchachos. Escuchando Olímpica porque me pone de todo y bien bueno. Desde el barrio Tucunaré, espero muchas bendiciones y, por supuesto, mucha salud para todos nosotros y, sobre todo, mucha paz y prosperidad para nuestro hermano país Venezuela. Vamos a ver ahora.
4: Buenos días, yo escuchando Olímpica porque me pone de todo y bien bueno. Alberto, desde Santana, Boyacá. Yo de este mes espero que la situación en Venezuela se acomode y se puedan llevar a todos esos que quedan del régimen de Venezuela. Imagínense que con tanta magnitud y los policías robando todavía, la misma policía venezolana robando al pueblo venezolano durante toda esta tragedia.
2: Más comentarios.
5: Buenos días, Olímpica, la que me pone todo bien bueno. ¿Qué espero de este mes nuevo? Muchas bendiciones para todos, amigos, familiares, compañeros, todo muy bien, que nos vaya bien, con el favor de Dios. Esperamos muchas bendiciones para nuestro país, para nuestros hermanos venezolanos que están sufriendo por sus terremotos. Muchas bendiciones para todos y feliz día.
6: Buenos días, Papanando, Julio, Tania.
0: Buen día.
6: Cumpleaños de Álvaro Uribe Vélez, cumpleaños de Lucía, de Carmen Lucía, el 16 de julio, Uribe Vélez el 4 de julio, y las amistades mías, muchas. Pues yo.
2: Oímos perfectamente. Ella espera esos cumpleaños ansiosamente también. ¿Qué espera de ese mes de julio? ¿Cuáles son sus metas? ¿Cuáles son sus objetivos? Coméntenos en nota de voz. Le recuerdo, 310-268-6075.
0: Mire, de los reportes que llegan desde la zona olímpica de Catialamar, en Venezuela, rescatan un hombre que estuvo 140 horas atrapado y hace parte de las noticias de esos milagros que emerge en la vida, que emerge en medio de los escombros. 7:39 en Colombia, son las 8 de la mañana, más 39 en todo el territorio bolivariano de Venezuela. 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
2: Eliminaron a Ecuador, dejó sin sabores, lamentablemente para los ecuatorianos que se despiden de esta Copa del Mundo. Los mexicanos dicen presente, por supuesto, con un Quiñones colombiano floreciendo en México, y es que hay diferentes figuras y todo lo demás, pues mundial. Mbappé, Haaland, Quiñones lideran la clasificación a octavos de final, precisamente de Francia, de Noruega y de México. Terminó una nueva jornada de 16avos de final de este mundial, con las clasificaciones de Francia y Noruega, que ya hay definidos y enfrentamiento, mientras que México espera a su rival por Inglaterra y Congo. Costa de Marfil 1, Noruega 2, un partidazo que se jugó en Dallas entre africanos y europeos. También Francia 3, Suecia 0, un partido muy tranquilo para los franceses. Kylian Mbappé lideró la victoria del cuadro galo sobre los nórdicos. México 2, Ecuador 0. El anfitrión sigue vivo en su mundial. El conjunto de Javier Aguirre liquidó el partido en el primer tiempo con una gran actuación de Julián Quiñones, quien marcó gol y asistencia en el otro. El equipo de la CONCACAF sigue vivo con la valla invicta además en el certamen. Los cruces de octavos de final ya confirmados para este sábado 4 de julio está Canadá versus Marruecos, Paraguay versus Francia y para el domingo Brasil versus Noruega. Partidazo también este Brasil-Noruega.
0: Mire, Sebastián Baquecese y su determinación tras quedar eliminado la selección de Ecuador anoche frente a la selección azteca, a la selección manita de México. No vamos a continuar. Tras perder con México en los 16avos de final y que significó la eliminación de Ecuador del Mundial 2026, Sebastián Baquecese decidió dar un paso al costado del banco de la Tri y salir de manera directa y culminar su contrato con la Federación Ecuatoriana de Fútbol. El entrenador Sebastián Baquecese anunció en las últimas horas su salida de la selección Ecuador tras la eliminatoria del Mundial 2026 frente a México. El técnico argentino lamentó lo que definió como un día y una noche triste, dolorosa para todo el pueblo ecuatoriano. Señores, hoy hay compromisos que tienen que ver con estos 16avos de final. Ayer Costa de Marfil cayó frente a Noruega 2-1. Francia derrotó a Suecia 3-0. México en el juego de fondo derrotó a Ecuador 2-0. Hoy estará jugando a primera hora la selección de Inglaterra con la República Democrática del Congo. Desde el punto de vista musical en el mundo del disco olímpica, Congo Mama, el himno del Congo con sabor a África. A las 3 de la tarde, Bélgica se mide frente a Senegal. Y a las 7 de la noche, Estados Unidos lo hará frente a Bosnia y Herzegovina. Es el calendario para el día de hoy. Abre 11 de la mañana, hora colombiana, Inglaterra, frente a la República Democrática del Congo.

0: toca el día viernes.
1: El viernes a las 8:30 de la noche, hora Colombia.
0: Contra Ghana y su chamán, que se ha hecho famosísimo en redes sociales por todo lo que hace en las tribunas. Supuestamente en su proceder en las tribunas, él le había amarrado las piernas futbolísticas al atacante inglés Harry Kane.
1: Se dice de todo, ¿no?
0: Sí, sí, pero ayer veía un meme muy, muy, muy, muy coloquial que dice: si ellos tienen a su chamán,
1: nosotros
0: tenemos la chamisería colombiana, que es más positiva que cualquier chamán africano. Congo Mama hoy, mucha suerte para la selección del Congo frente a Inglaterra en un partido bravo, difícil, que promete grandes emociones al filo de las 11 de la mañana, hora colombiana. 7:44 en Colombia, 8:44 en Venezuela.
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5: Dos señoras hablando, dijo mi hijo, yo creo que vive como en la prehistoria, no sé qué, dijo, ¿verdad? Se lo pasa en el computador, debe ser investigando cosas de la historia y de los romanos. Todo lo escribe en números romanos, dijo, ¿sí? Dijo, sí, porque en las carpetas del computador yo solo veo archivos que dicen triple X, XX, así nomás. Una señora hablando, ay, mi hijo sabe muchas cosas. Él sabe todo, la gente le pregunta y él siempre responde. Dijo, ¿eh? ¿Cómo se llama su hijo? Dijo, pues a él le dicen Google.
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0: De los temas que indiscutiblemente en el cierre del primer semestre que culminó justamente en el día de ayer y en la apertura de este séptimo mes del año 2026, hace parte de esas hiper super contra cancionzotas que tienen nuestro sello, nuestro rótulo de éxito Olímpica Estéreo 94.7, la emisora que se metió.
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0: Ever Vargas, buena canción. La tristeza mía. Cualquier parecido con la vida real es pura y mera coincidencia para este Tumi Nuestro Mier Viernes. 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
2: Y es que les cuento, papanando con Droguería Inglesa a esta hora de la mañana, una noticia viral, ya le cuento qué pasó. 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
0: Con Droguería Inglesa, hay que decir que Miguel Gómez será el ministro de Hacienda, un cargo que dura en promedio 26,5 meses. Gómez llega a una de las carteras del gobierno con menor rotación, pues la permanencia promedio de sus ministros desde el año 2000 es de 26,2 meses. El gobierno del presidente electo Abelardo de la Espriella sigue revelando los nombres de quienes integran su gabinete. El más reciente en el gobierno de los nunca es del economista Miguel Gómez, quien asumirá como ministro de Hacienda y Crédito Público una cartera en la que sus titulares han permanecido en promedio 26,2 meses desde el año 2000. Hay que decir que el también expresidente de Fasecolda es el hijo del exsenador Enrique Gómez Hurtado y hermano del político y excandidato presidencial Enrique Gómez Martínez. Además, es sobrino del líder conservador y exsenador Álvaro Gómez Hurtado, asesinado en el año de 1995, y nieto del expresidente Laureano Gómez, uno de los principales líderes conservadores del siglo XX. Gómez se graduó en el Instituto de Estudios Políticos de París, en Francia, con énfasis en política económica y social. Fue vicerrector de la Universidad Sergio Arboleda, decano de la Facultad de Economía de la Universidad del Rosario, vicecontador general de la República, presidente de Bancoldex, embajador de Colombia en Francia, representante a la Cámara. También fue presidente ejecutivo de Ascoflores, de la Cámara de Comercio Colomboamericana, en Mechan, en Colombia, y de Fasecolda, además de ser el autor del libro Política, Economía para empresarios. Durante su gestión al frente del gremio asegurador enfrentó la pandemia, periodo es en el cual el sector pagó indemnizaciones por 750 millones de dólares.
2: Oiga,
0: este es el nuevo ministro de Hacienda, Miguel Gómez, heredero directo de lo que es el legado del expresidente conservador que dejó un marco importante dentro de la historia del país. Que hay en el sonar de la Diva.
2: Noticias lamentables a esta hora de la mañana. Lamentablemente falleció Berta Mejía, el primer romance de Diomedes Díaz y madre de su hija mayor. Y es que el mundo de la farándula y del folclor vallenato perdió una figura clave en la historia con la muerte de Berta Rosario Mejía Acosta, reconocida como el primer amor de Diomedes Díaz y madre de su hija Rosa Elvira Díaz Mejía. La noticia de su fallecimiento ocurrió a las 3 de la madrugada del martes 30 de junio en la clínica del Cesar en Valledupar, conmovió a quienes siguen de cerca la vida y obra de uno de los artistas más emblemáticos de la música popular colombiana. La causa del fallecimiento fue una neumonía, enfermedad que la mantuvo hospitalizada varios días bajo estricta supervisión médica, detalles que fueron revelados por diferentes medios de comunicación. El deceso de Berta representa un momento de luto para los seguidores del vallenato y para quienes reconocen su papel esencial en los primeros años de vida de carrera de Diomedes Díaz. La historia de ambos se remonta a la década de los 70 en el pueblo de La Junta, en La Guajira. Allí, Diomedes, acompañado por su tío Martín Maestre, iniciaba su camino en la música colombiana.
0: Muy bien. Berta, en paz descanse. No sé si es el marco cronológico de La Ventana Marroncita.
2: Ese ya es con...
0: Creo que sí hace parte de ese panorama histórico de los primeros años de Diomedes en su faena como compositor.
2: Con su inspiración fue sí, Patricia, ¿no?
0: Sí. Con Droguería Inglesa, ¿qué dicen nuestros olimpiquistas en torno al tema del día?
2: Tema del día, ¿qué espera del mes de julio con Olímpica 94.7?
1: Buenos días, Papanán y Tania, sintonía del barrio Camilo Torres. Del mes de julio, espero que la droguería Cafán haya los medicamentos y no pierda uno la cola. Sintonía del barrio Camilo Torres, familia Suárez Rodríguez.
2: Muchísimas gracias.
1: Buenos días, Papanán y Tania.
2: Claro que sí, mi reina, ella quiere repetir con
0: Olímpica. Repítelo, voy a ir.
3: 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Y se me dio... Con respecto al tema del día, ¿qué espero del mes de julio? Bien, que mi Diosito nos bendiga con mucha salud y muchos regalos los que cumplimos años en este mes. Empezando que yo cumplo en 2 días, el 3 de julio. Que tengan un feliz y bendecido día. Que Dios y la Santísima Virgen los bendiga siempre. A ustedes y a todo el equipo Olímpica Estéreo, muchas bendiciones.
2: Hay muchos cumpleaños.
4: Buenos días, muchachos, reportando sintonía desde el trabajo. Julito, que tengas unas felices vacaciones. Respecto al tema de julio, espero muchas bendiciones para mí y para mi familia. 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
0: En el cierre con Droguería Inglesa, Kia, Renault y Toyota, los reyes en las ventas de carros para el primer semestre de este año 2026. De acuerdo con el informe mensual del sector automotor y de la ANDI, al igual que de Fenalco, durante este periodo se comercializaron 157.620 unidades nuevas en el territorio colombiano. De acuerdo con el informe de la ANDI y Fenalco, en el primer semestre de este año, el sector automotor registró 157.620 vehículos nuevos matriculados, lo que representa un crecimiento del 50,1% frente al mismo periodo del 2025, cuando solo habían 105.006 registros. De este buen comportamiento del sector se ve apalancado por un parque automotor diverso con ofertas para todo el público, en el cual Kia, Renault y Toyota fueron las marcas que más se han vendido durante este proceso en el primer semestre del año 2026. 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

0: Vamos con el top número 5. El top número 5 dice: es bueno dejar el trago, lo malo es no acordarse dónde. Vamos con el top número 4. Todo hermano se interesa por una hermana, sobre todo si es la hermana del otro. El top número 3. Es raro que se denomine sexo oral a la práctica sexual en la que menos se puede hablar, ¿sí o no? Vamos con el top número 2. Viva cada día como si fuera el último. Algún día vas a acertar. Y el top número 1. Un negro en la nieve es un blanco perfecto. Llegó un borracho por allá. Llevaba tres viejas. El borracho, tres vagabundas. Y lo paró el policía. Le dijo: a ver, los documentos. La señorita, ¿qué hace? ¿Quién es usted? ¿Cómo se llama? Dijo: yo me llamo Talía Robles. Dijo: ¿y usted qué hace? Dijo: yo soy secretaria. Y le dijeron a la otra: ¿usted cómo se llama? Dijo: yo me llamo Paulina López. Dijo: ¿y la señorita Paulina qué hace? Dijo: también secretaria. Dijeron a la tercera: ¿y usted cómo se llama? Dijo: me llamo Jennifer González. Dijo: ¿y la señorita Jennifer qué hace? Dijo: yo soy maestra. Dice el borracho: ¡ah! O sea que la vagabunda soy yo.
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0: ganador del Grammy Latino, Mr. Peter Manjarres.
1: Hola, ¿qué tal, amigos? Soy Peter Manjarres y yo también estoy con Papá Nando en Olímpica Estéreo, te lo dice el caballero.
0: ¡Y hombre! Al lado de la hiper super contra viva Tania Rangel, los vacacionables WT, don William Torres, y el generalísimo del humor, don Julio Rojas, la gozadera de la mañana olímpica. 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
0: Dentro de las noticias que merecen nuestra mayor y mejor ovación de olímpica, rescatan con vida a un pequeñito de 3 años tras 6 días bajo los escombros del edificio Los Corales, Corales Garden One, en territorio bolivariano de Venezuela. Sigue emergiendo el milagro de la vida en medio de los escombros tras esta terrible tragedia que sigue sacudiendo al pueblo bolivariano de Venezuela, a Latinoamérica y el mundo, porque desde México hasta Argentina, todos somos Venezuela. 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

0: 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Diva.
1: Bueno, con Droguería Inglesa les cuento, Papanando, que tenemos muchos comentarios de nuestro tema del día a esta hora de la mañana, del mes de julio, espero que, del mes de julio y por supuesto de todas las proyecciones que tenemos para este mes de julio. 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
0: Del mes de julio espero que el señor Donald Trump nos tire la esquirlita, la liguita. Oiga, acaba de reportar las ganancias el presidente de los Estados Unidos, al menos de un sector de sus múltiples empresas, ¿no?
1: Pues qué rico.
0: Trump declara ingresos por 1.400 millones de dólares durante todo el año 2025. La información divulgada incluye más de 680 páginas de transacciones, entre ellas compra y ventas de acciones, incluidas las de Amazon.com Inc. y de Apple Inc. Según su última declaración financiera anual, el actual presidente de los Estados Unidos, Mr. Donald Trump, informó haber ganado al menos 1.400 millones de dólares durante el año 2025.
1: ¡Qué maravilla! Vamos a ver comentarios de la buen día.
2: Ay, papá. Yo de julio espero que me pague los 200 que le presté, porque ahorita termina el cargo mío y quedo sin un peso. Entonces eso es lo que espero de julio. Bueno, al no ser que al Mincar, ahorita que salga de Hacienda, me preste algo, pero julio me quedo debiendo eso.
1: Ay, Dios mío.
3: Buenos días, Olímpica Estéreo, la primera, la número uno. ¿Qué espero el mes de julio? Que Colombia sea campeón del mundial. Bien. 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
4: Yo escuchando Olímpica porque me pone todo bien bueno. Un saludito a Papá Nando, la Diva, Julito, Julián Torres, Enney. Del mes de julio que espero, mucha salud, prosperidad, trabajo. Y que espero que Claudita se calme un poquito porque se pone intensa. En las tardes de regreso a casa. Y no griten, que es peor.
1: ¿Qué tal la UA? Ay, más comentarios.
5: Muy buenos días, Olímpica 94.7, Papanando, Julito, Tania. Bueno, que es yo del mes de julio, que ese señor Iván Cepeda se alinee a las condiciones del señor presidente Abelardo de la Pella, que ya deje tanta mamadera, porque ya perdió y aquí va a haber un gobierno bueno, que va a limpiar toda esa gente que no sirve. 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
6: Buenos días, Olímpica. Buenos días, Tania.
1: Buenos días.
6: ¿Cómo amanecen?
1: Muy bien.
6: Desde aquí de Zipaquirá, Bogotá, me llamaré. Estoy en sintonía.
1: Está bien.
6: De olimpista de Cúcuta. Yo soy de Cúcuta, pero me encuentro ahorita en Bogotá, visitando a los hijos.
1: Muchas gracias. Bueno, para todos los amigos que están reportando sintonía, de una vez les recordamos nuestro WhatsApp de Olímpica, el 310-268-6075.
0: Mire, en el cierre con Droguería Inglesa, Papá Pitufo desmiente versión de fuga. Sigo en Portugal y lo voy a demostrar. Hay versiones encontradas entre policía y fiscalía frente al paradero y la situación del supuesto zar del contrabando en Colombia. ¿Dónde está Diego Marín Huitrago, conocido como Papá Pitufo? Autoridades colombianas fueron notificadas de la supuesta salida de Diego Marín Huitrago de Portugal, país al que llegó el pasado 3 de diciembre del año 2024. Después de estar varios meses detenido en Portugal por cuenta de una solicitud de extradición a Colombia, el 9 de junio del 2025 Marín quedó en libertad, residiendo en Oporto, a la espera de que se le resolviera una solicitud de asilo que había presentado para frenar la extradición, alegando supuestas persecuciones en Colombia. En Colombia es requerido por la responsabilidad en el delito de cohecho por presuntamente sobornar a policías para favorecer la cadena de contrabando. Ha dicho un importante medio de comunicación que no se ha ido de Portugal, que sigue en territorio luso, y todo esto es con Droguería Inglesa. 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

0: Basta de mujer maravillosa y bonita. Señores, Binomio Dora de América sonando en tu Olímpica, 8:48 en Colombia, son las 9:48 minutos en todo el territorio bolivariano de Venezuela. Aquí están las descargas en Olímpica con Junífero.
1: ¿Qué le dijo una nalga a la otra? Entre las dos hay un soplón. Y se subió un borracho a un se subió un borracho a un bus y al lado venía un marinero con su vestidito blanco y su kepi y toda la joda. Bien vestido el marinero, eso sí, para que el man bien organizado. Y el borracho se queda mirándolo, le dice: paletero, señor paletero, véndame una paleta de coco. Se queda el tipo mirándolo, el capitán, el marinero, le dijo: caballero, usted parece que anda como muy equivocado. ¿Me vio cara de paletero? ¿No se da cuenta que soy capitán de la marina? Dijo: ¡uy! ¡Oiga, pare! ¡Pare, pare, pare! Yo me subí en un barco, hola. La señora reclamándole al marido: ¡no puede ser! ¡No puede ser! ¡No puede ser! ¡No puede ser que el día de boda, en la noche de luna de miel, usted llegue todo embriagado, borracho, sinvergüenza! Dijo: usted me dijo. ¿Cuál que yo le dije? Yo no le dije nada. Usted me dijo que viniera embriagado. Dijo que viniera embriagado, no, idiota. ¡Enviagrao!
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0: A esta hora, nos gozamos la Vuelta Olímpica.
5: Imagínate que había una lorita. Una lorita y decía, la patica, la patica, la patica. Y pasó un policía y dice, uy no, señora agente, ya me la fumé toda.
6: Para papush, push, push, para papush, push, push, para papush, para papush, para papush. Ay, sí, chiste buenísimo. Ay, sí, llega un hombre donde el doctor le dice, ay, doctor, es que mi baño está como loco, sí, mi baño está como loco. La llave del agua se abre sola, el inodoro se desocupa solo, ¿qué será? Y le dice el doctor, ah, eso es fácil. Eso fue que se le corrió el champú. Ay, sí, ay, sí.
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0: generación.
1: Va nuestra voz de condolencia para toda la familia del gran locutor cocuteño y norte santandereano José Mateo Berbecí. Para toda su familia, un abrazo solidario lleno de fraternidad, y le pedimos al Señor que en este momento difícil y duro les dé mucha fortaleza y mucha sabiduría. 9:11, arrancamos una hora más en tu Olímpica 94.7.
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1: Y aquí vamos ya metiditos en el viernes, miércoles. Viene un festivo a la vuelta del snack, mi estimada diva.
2: En un nuevo festivo, papá Nando.
1: Creo que es el 13.
2: Lunes 13 que viene.
1: 13 festivo, estaremos laborando, Dios mediante. Este lunes festivo 13 de julio.
2: Uh-huh. Y Virgen de Chiquinquirá.
1: Y viene la fiesta patria del 20 de julio, el grito de independencia.
2: O sea, se vienen unos festivos pegaditos.
1: Van a estar pegaditos ahí en el orden del día. Óigame, con droguería inglesa para esta mañana de viernes, miércoles.
2: O sea, este lunes que viene, este lunes que es 6 de julio, Dios mediante, no es festivo, no, es el próximo el 13 de julio.
1: Que viene arriba.
2: El 13 y el 20, son dos pegaditos.
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1: Bueno, a propósito de emociones y de sensaciones, hay un proceso que se está analizando por parte de los científicos y los especialistas. Y nos recuerda un sistema que está implementando y que ha implementado Estados Unidos, y se llama el HAARP. Pues cielo rojo en Caracas. Particular fenómeno que habría presentado y que se había presentado tras los terremotos en Venezuela. Un fenómeno en el cielo de Caracas generó sorpresa entre ciudadanos, quienes relacionaron las imágenes con los recientes terremotos en Venezuela. Venezuela sigue enfrentando días difíciles y llenos de preocupación luego del doble terremoto que afectó varias zonas del país y dejó una fuerte emergencia humanitaria. Mientras avanzan las ayudas y las muestras de solidaridad desde países vecinos, los ciudadanos venezolanos continúan en alerta en un gran campanazo de Olímpica tras la situación relacionada con estos fenómenos naturales. De hecho, en medio de este lamentable escenario, un particular fenómeno habría generado alarmas en Caracas, anótelo bien, en Caracas, y rápidamente se convirtió en tendencia en diferentes redes sociales. En la tarde del pasado martes de Olímpica, 30 de junio, el cielo de la capital venezolana habría tornado y tomado una tonalidad rojiza, que según varios usuarios, dejó sorprendidos a quienes presenciaron el momento y el fenómeno. La ciencia está mirando qué pasó, qué ocurrió, aunque muchos de los que son los fundamentalistas dicen que pudo ser un proceso del mismo HAARP. El HAARP, ¿será que entró en funcionamiento en Caracas, Venezuela? ¿Qué dicen nuestros olimpiquistas con droguería inglesa, Diva?
2: Papá Nando, antes de ir con nuestros olimpiquistas, le tengo las palabras de José Manuel Restrepo, nuestro vicepresidente electo de Colombia.
1: ¿Qué ha dicho?
2: Que el tildó de gravísimo el llamado de Cepeda a la desobediencia civil y aseguró que no había sucedido esto en la historia reciente colombiana. El vicepresidente electo de la República, José Manuel Restrepo, en entrevistas con diferentes medios, detalló la hoja de ruta del nuevo gobierno, cambios en entidad y los desafíos económicos. Al ser consultado sobre la marcada diferencia entre él y el presidente electo Abelardo de la Espriella, Restrepo defendió la unión como un reflejo de las diversidades del país. También se refirió con dureza a la propuesta de desobediencia civil del senador electo Iván Cepeda, quien cuestionó la elección argumentando temas relacionados con la nacionalidad de la Espriella. A mí me parece absolutamente gravísimo que un personaje que, entre otras cosas, además ha sido electo senador de la República, salga con esto a esta hora. Esto no había sucedido en la historia reciente y es un atentado contra la democracia. El vicepresidente electo recordó que el Consejo Nacional Electoral y un Tribunal Superior ya se pronunciaron favorablemente sobre la idoneidad de la constitucionalidad de la Espriella para asumir el cargo. Restrepo ahora también delineó una estrategia basada en el ajuste del gasto, la descentralización y el crecimiento económico. Tenemos que hacer una evaluación de eficiencia de gastos de inversión pública en aquellos gastos en donde la nación pudiese eliminar algunos de estos públicos, o sea, gastos. Yo creo que existe mucha grasa dentro del presupuesto nacional que tiene que ser revisada, fueron sus palabras. Entre las medidas que mencionó Restrepo, se destaca la necesidad de avanzar en la ley de competencias para disminuir el tamaño del Estado y fortalecer también la descentralización territorial. También planteó una lucha frontal contra la evasión y el contrabando, estimados en un poco más de 150 billones de pesos, la corrupción cerca de 100 billones y la revisión del gasto tributario casi 100 billones de pesos.
1: Lo que sí está claro y esperamos, y el país también está expectante, es saber los pormenores de este aporte que hace el Banco Interamericano, el BID, de 60 millones de dólares, son más o menos unos 200 millones de pesos. Lo que sí queda claro es que no existe el empalme anticorrupción. Lo que sí existe es la ley 951 del año 2005, por la cual se crea el acta de informe de gestión, donde los titulares de las entidades que conforman el Ejecutivo Nacional saliente, el gobierno saliente, deberán llevar a cabo un acto formal en el que se haga entrega del informe de la gestión realizada por los mismos, y el acta administrativa en la que, en forma global, conste el estado que guarda la administración y los titulares entrantes reciben esta información. Hay un tema que de igual manera nos da un campanazo de Olímpica, porque ya están hablando de cifras y conceptos maquillados y demás, y aún no se produce la primera reunión de empalme, que va a ser de manera oficial el próximo jueves, o sea, mañana 2 de julio. 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

0: Y si eso no es amor lo que hoy siento, pero miren. Jesús Manuel Estrada, Mr. Omar Gélez y Abritos en la Carga, ya en el cierre de TMB Temprano es más bacán.
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0: Dos últimos comentarios, tema del día en el WhatsApp Olímpico 310-268-6075.
2: Hay muchos y nosotros hablando también del mundial, de todas las emociones. 13 de julio festivo, me preguntan en mi almanaque que no veo. Sí, mi amor, es festivo por la nueva normativa. Es un festivo relativamente bebé que nace
0: este
2: Colombia.
0: Año.
2: Nace este año, así no esté marcado, es una realidad y será festivo. Así no esté marcado porque no está marcado en los calendarios
0: es
2: de este año.
0: Es una celebración de fe religiosa.
2: Exactamente, no está ni lo va a estar marcado, usted no lo va a encontrar. Pero efectivamente sí es festivo este lunes 13 de julio para que lo tengamos presente y pendiente, ¿vale?
0: Hasta el próximo año estará apareciendo en los calendarios del 2027. Este año por ser una normativa nueva dentro del calendario de festivos en el país. El 13 de julio, fecha importante, fecha de fe, fecha de religiosidad.
2: Bueno.
0: ¿Qué dicen nuestros olimpiquistas en el cierre, Diva?
3: Buenos días, señores de Olímpica, Papanando y a la Diva. Saludos, desde aquí, desde el punto de trabajo Los Pinos. A ver, dos cositas. Decirle a Zapeda que ya de joder, como dijo Teo, pero ya tienen adentro, ¿qué más? Ya supérenlo. Y de julio que espero, que llegue rapidito 7 de agosto. Buen día, Olímpica.
0: Buen día.
4: Viva bella y hermosa, Papanando. El generalísimo, a todos. Un saludo muy especial desde aquí, desde Calama, Chile. Edgar por acá. En full sintonía. Me hacen recordar a Cúcuta y al Rosario, los patios, Atalaya. Pensando nomás que ya se viene diciembre.
2: Oiga,
4: saludos
2: sí.
4: Para todos.
2: Esto va.
5: Buenos días, Olímpica Estéreo. Se metió. Para un saludo para el combo de los conductores de Tour Colombia. Están camellando y escuchando Olímpica Estéreo. Se metió.
2: Vale, muchísimas gracias.
0: Bueno, en 9.

0: TMB temprano y más bacano en el viernes, antesala de fin de semana. El puente festivo será el próximo.
1: No, este lunes no, que viene.
0: El que
1: no.
0: viene arriba, el
1: 13.
0: El 13, anótelo ahí en su bitácora de vuelo. Abrimos de par en par nuestro buzón de Cupido para esta mañana de viernes. Nos dicen que hoy está de plácemes, de cumpleaños, de cumple. El popular hiper super contraolimpiquista empresario de Cúcuta, Óscar Madariaga, está hoy de cumpleaños. De parte de su esposa, de su media mitad, de su cocongocho, doña Stephanie Guerrero, al igual que de sus hijos y toda su familia de sangre. Y especialmente de la familia de Urban Van Calzado, el combo olimpiquista de Van Calzado, quienes hoy le están deseando al gran Óscar Madariaga un feliz, feliz cumpleaños. El mensaje dice que Dios le siga concediendo salud física y espiritual para que cumplas muchos años más de vida junto a quienes le aprecian, de verdad le quieren y le aman con todo el corazón, y que siga siendo ese líder importante, ese motor importante, ese líder emprendedor que genera empleo en nuestra región de la frontera, en todo el país. Solo gratitud, compita de mi alma. Te desea tu amigo, pana y compadre de todos los tiempos, el gran Wilson Colmenares, el internacional guacharaco de América, que le dice a don Óscar Madariaga que Dios te bendiga, que Dios te guarde, mi hermano, que el Señor te dé muchísimos años más de vida y te mantenga metido allí en la cueva de su mano y conceda cada petición de tu corazón. Para el gran Óscar Madariaga, de parte de su familia, de su compadre del alma, el gran Wilson Colmenares, el guacharaco de América, y del combo olimpiquista de Urban Van Calzado. Un abrazo inmenso, también de parte de todo el equipo artístico de Olímpica Estéreo, para don Óscar. Un abrazo y feliz cumpleaños con Olímpica. Y dicen en nuestro WhatsApp olímpico, porque hay otro mensaje que nos llegó, dice de parte de doña Isabel, que está olimpiqueando ando en el viernes, para Nelly Piñeres, en el barrio Los Alpes, de parte de sus hijos, de sus nietos, y de manera muy, pero muy especial, de su amiga pan y parcera, doña Isabel. Hoy más que nunca le desea un feliz cumpleaños con Olímpica. Y por acá en el 310-268-6075, para Carlos Buenaga, el internacional Caliche González, que está de plácemes hoy en Tierra Linda, Los Patios, de parte de su esposa Laura, de sus hijos y de toda la familia, para él un feliz, feliz cumpleaños con Olímpica. 9:33 en Colombia, 10:33 aquí al ladito en Venezuela. Buena hora para decir LJ,
1: lo fuimos.
0: De una diva.
1: Pero porque eso no quiere arrancar.
0: Se le cerró.
1: Y que cumpla muchos años. Oiga, con Olímpica. Listo, lo tengo. Feliz día, feliz Olímpico cumpleaños. Me dicen por acá, para un abrazo para Robinson, que está olimpiqueando ando. Más saludos de cumpleaños a esta hora de la mañana para Ronald Villamizar, de parte de toda la familia que a esta hora de la mañana están escuchando Olímpica. Feliz día, feliz Olímpico cumpleaños a través de nuestro WhatsApp Olímpica. Hola, buenos días. Un abrazo desde el estado de Mérida, en Venezuela. Un abrazo también para ustedes. Feliz día también para Jairo Caicedo en el barrio San José, de parte de su esposa Gloria Chacón, sus hijos Juliana y Jairo. Feliz cumpleaños también de parte de Mabel y por supuesto toda la familia que va con Olímpica. Más saludos también a esta hora de la mañana. Feliz día, feliz Olímpico cumpleaños también. Me dicen por acá, hola, buenos días para don Pedro Quintero, de parte de toda la familia. Feliz día para Victoria Carrascal, hoy de cumpleaños, de parte de su hermana. Por supuesto que Dios la bendiga siempre, todo el día y todos los días. Feliz día, feliz Olímpico cumpleaños también para Karen Díaz, de parte de toda la familia. Más saludos con Olímpica 94.7. Me dicen por acá para Charik Niño en sus 14 añitos, de parte de todos sus seres queridos. Un abrazo para Daniela Gómez en el pueblito español. Un abrazo de parte, por supuesto, de todos sus seres queridos. Más saludos de cumpleaños a esta hora de la mañana con Olímpica 94.7. Me dicen por acá, hola, para Edmundo Villabona, de parte de toda la familia. Feliz día, feliz Olímpico cumpleaños para, a ver, Jessica Liscano, hoy en el barrio San Martín, de parte de la familia Pedraza Murillo. Feliz día también para Zaira Joana Murillo Chaparro en San Gregorio, que está cumpliendo años, fiel oyente de Olímpica. Más saludos también a esta hora de la mañana, me dicen aquí, para Janet Villamizar, de parte de su hermana Sonia, su sobrina Tatiana y Adriana,

0: que le desean un feliz día, feliz Olympic cumpleaños. Feliz día también para Jessica Lizcano de parte de sus suegros en el barrio San Martín, que siempre están felices y escuchando Olímpica. Más saludos de cumpleaños a esta hora de la mañana para Diego Sepúlveda de parte de toda la familia, que a esta hora de la mañana le desean un feliz día, feliz Olympic cumpleaños. Feliz día también para Diego Rangel de parte de toda la familia. Un abrazo, me dicen para acá, para Ronald Moran Tolines, que está precisamente desde La Guaira en Venezuela, y nos envía un saludo y nos está escuchando. Para Ronald, un abrazo de mucha fortaleza. Papanando, aquí querían un buzón de Cupido para, dicen por acá, para mi esposa Daniela Gómez en el barrio Pueblito Español, de parte de su esposo que la ama con todo el corazón. Papanando, que quiere un mensaje para Daniela Gómez.
1: Para Daniela Gómez, que está hoy de pláceme de parte de su media mitad, de su cocongocho, que Dios te bendiga, gracias por todo ese apoyo, por estar dentro y fuera de tiempo, por ser esa esposa, amiga, confidente, mamá, buena amiga y la persona con la cual aportamos y caminamos el sendero de la vida. Para ti, un feliz cumpleaños con Olímpica.
0: Muy bien, para Andrea Vargas, de parte de toda la familia que hoy celebran con Olímpica 94.7. Más saludos para la popular Maya, que hoy está celebrando con Olímpica. Jairo Caicedo en el barrio San José, de parte de su esposa Gloria, sus hijos ya lo habíamos saludado, Juliana también, que le desea un feliz día, feliz Olímpico cumpleaños. Y bueno, para todos los Olímpicos cumpleañeros, Karen Porras también hoy está de cumpleaños, de parte de su mamita y por supuesto toda la familia.
1: ¿Listo? Entonces, ¿listo? 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
1: ¿Del 1 al qué?
0: Del 1 al 31.
1: Aprovechemos ahí en el tercero, ingeniero Víctor Quiñones, numerito del 1 al 31. En el 4.
0: Bueno, ahí en el tercero.
1: Cualquiera de los dos.
2: ¿Del 1 al qué?
1: Al
0: 31.
2: Bueno, perfecto, queridos amigos del programa, el número 23.
0: Vamos a ver quién se la lleva hoy, primero de julio, y la torta se va para Karen Díaz.
1: ¡Karen Díaz!
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5: Llega un tipo, le toca la casa al vecino. Vecino, buenas, dijo, sí, dígame, vecino. Vecino, es que quería informarle, vecinito, que qué pena con usted. Pero es que mi gallina se le comió su jardín. Dijo, no se preocupe, vecino. Yo iba a avisarle y a informarle que mi perro se le había comido su gallina. Dijo, bueno, vecino, no, tranquilo. No se preocupe que ya le maté a su perro con mi carro. El niño llorando, mami, mami. Es que en el colegio me dicen calculadora. Y la mamá, ay no, llore por eso, Casio.
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1: 9:48 en tu Olímpica Estéreo.
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0: Sonido con sabor y aroma a vacaciones, a Olimpivacaciones en Olímpica. La fusión del sonido regional mexicano con el sonido urbano para uno de los temas importantes en nuestro conteo de nuestras 20 latinas. Víctor Valverde con Junior Torres, J.R. Torres. Buena canción para este domingo nuestro, miércoles, partiendo, dividiendo, fraccionando la semana en dos. Avanza la mañana y está calentando el doctor Solano con todo. Se nos vino el calorcito cucuteño, este bochorno orgullosamente norte-santandereano que marca diferencia con otras latitudes del país. Se llama el mayor de los ranas. ¿Qué? Víctor Valverde, J. Torres, J.R. Torres. 10-10, una hora más de solo éxitos en tu Olímpica.
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0: Aquí están los diablitos. 310-268-70. O anótalo bien. 310-268-60-75. Nuestro WhatsApp Olímpico.
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0: El que enamora a mi mujer tenga la certeza que le suelto los canes a la vez. A partir de hoy, primero de julio, arranca el recargo dominical que sube al 90% desde este primero de julio, así que anótelo ahí en su agenda para cuando llegue su majestad la quincena, la década o el mes. Además, en dos semanitas también viene la reducción de horas en la parte laboral. Silvestrovsky y Dangonoski haciendo parte de Tu Mañana en Olímpica. Dominicales, papá. 10:24, venga, Juni, uno rapidito.
1: Clases de besos. A ver, le voy a tirar dos clases de besos.
0: Dale, pues.
1: Está el beso tipo monaguillo. Vale, que es ese que es hasta tocar la campanilla.
0: ¿Cuál va?
1: El beso tipo helicóptero. ¿Cuál es ese? El beso tipo helicóptero. Helicóptero, que es el que está de moda. Es así, lengua con lengua y arrancan a dar vueltas en mi piso.

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0: canción.
1: Por aquellos que gozaron de su amor, mire qué suerte tuvieron. Uno está ahí en la Modelo y el otro está en el Cementerio Central. Buen clásico de la música vallenata, Héctor Zuleta al lado del gran Adanies Díaz. De esas canciones clásicas que hacen parte de nuestra música vallenata en el mundo del disco olímpica.
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1: Y hablando de grandes éxitos, este que sabe a frialdad, doña Isabel. Destápele una al guacharaco. Destápele otra frialdad al gran Oscar Madariaga, que está hoy de cumpleaños de Happy Birthday to You. Aquí está el Chente, Vicente Fernández.
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5: ¡Uy, papá Nando, ese es rapidito!

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5: El niño llegó cualquier día a la casa, papi, yo que lo eche el puto. ¿Cómo? Que yo que lo eche el puto. Hijo, ¿se embobó? ¿Qué es lo que usted quiere hacer? Yo que lo eche el puto. Y le pagó el papá, le dijo, ¿cómo se le ocurre? ¿Cómo va a hacer eso usted? ¿Ah? ¿Quién le enseñó eso?
6: Y ni en el colegio, ¿qué? Toca él mañana y yo que lo eche el puto.
5: ¿Cómo? Voy a llamar a la profesora.
6: No, papi, no la llame. Entonces yo cambio mejor, quiero ser el tribilín.
5: Ustedes saben quién dijo, cualquiera se equivoca. Lo dijo un puerco spin bajándose de un cepillo.
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1: 10:48 en tu Olímpica Estéreo.
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0: No sé, puro mute, rampuche, pastelito de garbanzo con mazatico a bordo bien heladito. Caldito de venas de pichón. ¿Ah? Ahora, el mediodía que está a la vuelta de la Staki. Muy seguramente va a demarcar que nos vamos de sancochor un trifásico. El grupo Nietzsche en tu Olímpica, diciendo 11-7 en Colombia.
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0: Se nos fue abriendo el pequeño apetito González cuando hablamos de una rampuchada, de un mutazo olimpiquista o de un pastelito de garbanzo con mazatico bien frío. Les cuento que la República Democrática del Congo le va ganando 1-0 a Inglaterra. Se va a estar dando hasta ahora el primer batatazo en estos 16avos de las semifinales del Mundial de Fútbol 2026. 1-0, gana Congo.
3: ¡Ah!

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que menos en la vida me imaginé era que Silvestre Dangond iba a ser parte de la historia musical hoy en día de usted, maestro. Gracias por esta invitación, es linda. Esto se lo va a agradecer todo el pueblo colombiano, la gente que me quiere y mis hijos que irán a decir.

0: titanes de la música vallenata, el pulmón de América, Tomás Alfonso Zuleta Díaz, el gran Poncho Zuleta, al lado de Silvestre Dangón Corrales. ¡Vaya Silver! Homenaje para uno de los grandes clásicos. Buen cover este en vivo. Se llama Mañanitas de Invierno. A los que pensaban que Inglaterra le iba a pasar por encima a la República Democrática del Congo y que iba a ser un paseíto para los ingleses, les cuento que estos muchachos africanos le están complicando la tagua en la vuelta a los ingleses. Minuto 21, parte inicial, gana República Democrática del Congo 1-0 a Inglaterra. ¡Mira! 11:22, venga, Juni, uno rapidito.
1: 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El dueño del circo estaba muy preocupado, dijo: esta temporada tuvo muy mala, muy, muy mala. Solamente le vamos a poder pagar a Jack el rompehuesos, al forzudo Hércules y a Sergio el lanzacuchillos.

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0: de los temas llena pista, Chiri. Que lo diga Bobin. Pasa el SPY 821 con Olímpica y 921 Olimpiando Ando. Minuto 38, parte inicial. Sigue derrotando República Democrática del Congo a Inglaterra 1-0. Buen partido, buen partido. Esto lo hace uno de los grandes generales de la música latinoamericana del mundo del disco Olímpica en el merengue. Otra de las voces que nació en la agrupación del maestro Wilfrido Vargas y sus beduinos. Hablo del gran Eddie Herrera. Se llama Hey, tú eres ajena, baby. Y es que me rompiste el corazón. DJP 906.
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0: Pidiendo vía DJ Snake para acompañarles en el mediodía, comienzo de tarde de miércoles viernes. Mañana, Dios mediante, 5 de la mañana temprano es más bacán.
3: ¡Ay, hola!

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5: Unas focas entraron a una ferretería. Y le dijeron al de la ferretería, buenas. Yo el de la ferretería, vea, unas focas por acá. Dijo, sí señor, dijo a la orden. Estamos necesitando un foco. La gata estaba en el médico. La gata estaba en el médico con su hijo gatito. Y dijo el médico, no, lo que pasa es que su gato salió alérgico a los niños.
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1: 11:46 en tu Olímpica Estéreo.
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0: Mi querido, muéstrame.
1: El otro día estaba un mané. Estaba un don mané en una peluquería.
0: Sí.
1: Y lo estaban peluqueando y entonces el peluquero, después que tuvo la joda, le iba a echar menticol y agualusema y toda esa joda.
0: Sí.
1: Entonces le dijo el maná, yo no me eché agualusema ni menticol ni esa vaina que mi mujer va a pensar que yo estoy para allá donde las jufurufas. Y le dice el otro, a yo sí écheme de toda esa joda porque mi mujer no sabía qué huelen esos huecos para allá porque...
0: ¿Vienes tú de esa vaina? Miércoles, ombliguito de la semana, está allá. República Democrática del Congo. Le va ganando 1-0.

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0: empatar Inglaterra 1-1 el picadito, minuto 77 ya. ¡Familia! ¿Qué están haciendo, hermosura?
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0: Estás con ganas de motocito ya hasta ahora.

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5: Doctor. Ay, doctor, la mala, estoy chillando, su merced. No, imagínese, la mujer me dio en la jeta. Ay, no, pero fue por una vaina ahí que llegó y me dijo, ¡ay, usted como que tiene a alguien más que yo! Y le dije, mamita, yo en este mundo solamente tengo ojos para usted. Dijo, ¿y las 10 mozas? Le dije, ah, pirulis y pato.
6: ¿Usted sabe por qué los políticos llevan un letrero en el parabrisas del carro que dice funcionario público? Para poder estacionar en los parqueaderos reservados para inválidos.
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0: Que no se detenga el reporte de sintonía en el 310-268-6075. Está habilitado en las redes sociales para que nos digas así.
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0: Mi querido Junífero.
1: Una llamada al 911. ¡Auxilio! ¡Auxilio! ¡Se me incendia la casa! Sí, señor, un momentico. ¡Auxilio! ¡Se me incendia la casa! ¡Vienen o voy! Y le dice el tipo, ¿cómo así que se le incendia la casa? ¡Vienen o voy! ¿Usted dónde está? ¿Dónde vive? Yo, en una casa rodante.
0: ¿Qué opinas tú de ese escarchamiento, baby? ¿Cómo estuvo el almuercito? Buen provecho que apenas está iniciando. ¡Feliz lunch! Dios te bendiga. Gracias por el cariño, ¿viste? 3

ofenda, que no sé si usted se ofenda, pero es mi declaración. 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
1: ¡Vallenato es! ¡Olímpica escribió!
0: Otro echando rulo mientras son las 2 de la tarde para iniciar labores ahí con los compañeros, adelantando chismecito, escuchando Olímpica.

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0: éxitos en esta tarde hermosa. ¿Cómo va todo? Buena vibra, buena energía para usted, señorita. ¿Qué pasó, compa? ¿Cómo va todo, mano? ¿Cómo va el calorcito? ¿Cómo va el miércoles de todo?
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0: Estoy ready para ti en el 310-268-6075. Calorcito sabroso en la capital norte santandereana. ¿Cómo están los patios? Villa del Rosario y del Zulia, ¿qué estás haciendo?

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0: está Conchita. No, estoy con Tarzán. Nah. Aló, Cúcuta. No, Cúcu no está.
1: ¿Qué opinas tú de ese escarchamiento de Junífero el día de hoy?

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5: Oiga, la mula no andaba la mula y el tipo sacó el revólver, echó un tiro al aire y le dijo, bueno, mula, lleva una. Y la mulita arrancó, pobrecita, estaba muy cansadita y arrancó de nuevo. Y luego la mulita paró la mulita cansada, exhausta, y sacó el revólver y echó otro tiro al aire y ¡pa! Y la mulita se asustó y arrancó a caminar, dijo, ¡llevaos! Oiga, y la mulita pobrecita, mano, oiga. Y la mulita de pronto ya no aguantó más, cayó y sacó al tipo el revólver y ¡pum! Le pegó un tiro en la cabeza. ¡Y la mató! La mujer le dijo, ¡desalmado! ¡Imbécil, sinvergüenza! Y el tipo sacó el revólver, echó un tiro al aire y dijo, bueno, lleva una. Hay una muchacha muy feita, pobrecita. ¿Cómo sería que lo único que la llevaba a la cama era un resfriado? El único que le hacía pss, pss, era el desodorante. Tan fea, pobrecita, que la atropelló un carro y quedó mejor.
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0: Mi querido Junífero.
1: Fue manas ocasiones a otro. Ajá. Y le dice al fotógrafo: uy, mano, pero no ponga esa cara. Ponga una cara más alegre. Y es que se le ve una amargura. Dijo: no, no, no, déjemela así, que es que la foto es para mi esposa. Y donde me vea una pizquita de alegría se me viene de una vez.
0: ¡Brujo!

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5: Los niños peleando, le dijo la mamá. Ya no pelee más con ese niño, Juliancito. ¿Qué le pasa? Haga las paces con él. Y mami, Juliancito, usted me perdona. Dijo, sí, yo lo perdono. Pero no me vuelve a pegar. Dijo, no, yo no le vuelvo a pegar. Y ya se hicieron amiguitos y todo. Y al ratico los niños, Juliancito, ¿jugamos? Dijo, sí, ¿a qué jugamos? Dijo, juguemos a la guerra. Explicándole al niño, le dicen, a ver cómo es la cosa. Aquí, por ejemplo, se dice Miguel. Y en Estados Unidos no se dice Miguel. Allá el Miguel es Michael, ¿sí? Entonces, deme un ejemplo de un nombre que se pueda usar en inglés y en español. Dijo, ah, ese es fácil, señorita. Dijo, a ver, ¿cuál? Dijo, Jesse.
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0: No se detienen los éxitos, hermosura. Tarde calurosa.
1: Mi cariño.
0: ¿Aguanta una frita o qué? No aguanta, sé que. No, mejor cafecito. Aromático, un tecito, lo que tú quieras, agüita.

0: Gracias, mi amor. No comprendí la razón que te alejó de mí, de amarte más. El amor es quien decide el camino que toma la vida, es quien toca las puertas de tu otra razón de amar. Y yo no puedo insistir a que me queda tanto. Gracias, gracias, mi amor.
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0: Mi querido Junífero.
1: Llega el marido como a las 6 de la mañana.
0: Sí.
1: Y la señora, ¿usted dónde estaba? Sinvergüenza, desgracia. Mire la hora de llegar. ¿Usted sabe cuáles son los rotos que están a esta hora abiertos? Sinvergüenza, dice el marido. No sé. Yo no sé, pero voy a mirar por internet a ver.

0: mensajes. ¿Ya tomaron un cafecito? Baby, ¿qué quieres tomar, mi amor? ¿Qué quieres escuchar? Te espero en el 310-268-6075. Fuerte abrazo, vecino. ¿Qué estás haciendo, mano?
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4: Hey, ¿ustedes saben a qué huele el pipí de Popeye? ¿No saben?
5: ¿Huele a aceite de oliva?
6: Le dice la china a la mamá, le dice, mamá, ¿cómo salí en mi libreta de calificaciones?
4: Limpia.
6: ¿Limpia en serio?
4: Sí,
6: limpia el baño, mala estudiante de mierda.
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0: Bueno, se fueron a tiempo extra Bélgica y Senegal. Bélgica se lo empató al minuto 85 y minuto 88. Si no estoy mal, empató esa vaina de Big
1: Eight. Eso es ganas de hacer las cosas, de no quedar eliminado y de dar el golpe en este Mundial 2026. Partido sumamente interesante. Y bueno, vamos a esperar qué pasa con las buenas tardes, baby, para ti y para todos los oyentes que van con la ruta olímpica.
0: Aquí estamos, 310-268-6075. Que siga el reporte de sintonía. Redes sociales, todo súper activo en esta tarde.

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menos en la vida me imaginé era que Silvestre Dangond iba a ser parte de la historia musical hoy en día de usted, maestro. Gracias por esta invitación, es linda. Esto se lo va a agradecer todo el pueblo colombiano, la gente que me quiere y mis hijos que irán a decir

0: Mi querido Junífero.
1: El otro día venía un tren y llegó un señor, uno de los pasajeros que venía ahí en el tren, le dijo a uno de los muchachos que atendía y dijo, mano, hágame un favor y me trae una cervecita. El chino fue y le trajo la cerveza. Dijo, mano, pero ya la quería con hielo. Dijo, uy, no, es que en el tren no hay hielo, mano. Dijo, tráigame hielita, mano, que yo sé que aquí debe haber hielo en algún lado. Dijo, no, mano, pero es que no. Dijo, mire, le doy 1,000 pesitos de propina y usted me trae hielito. Oiga, y el chino fue y le trajo hielito. Al rato. ¡Chino! ¡Otra cerveza! Pero, mano, no le olvide el hielito. Dijo, mano, pero es que no hay. Dijo, no, yo le doy propina. Y le dio propinita. Al rato otra vez, mano. Oiga, pelado. Otra cervecita ya llevaba como entre. No, y se le olvide el hielito. Dijo, mano, ahora sí, definitivamente no le puedo dar más hielo. Dijo, pero fresco, que yo le doy su propina. Dijo, no, yo sé que usted me da la propina, pero es que ya no le podemos sacar más hielo al muerto que traemos atrás.
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0: Hombre, no se detienen los éxitos y sigue el picadito empatado entre Bélgica y Senegal 2-2. Ya inició el segundo tiempo de la prórroga. Sigo al picado, mi querido olimpiquista.
4: Va a estar buenísimo, baby. Mientras tanto, les cuento que a esa hora de este primero de julio, ya primero, feliz primero mes de julio, el mes de las emociones, el mes de los cumpleaños de la diva, del WT, de Julio Rojas, mejor dicho, medio combo olímpica, cumpleaños este mes. Y hoy les cuento que el pico y placa para este miércoles, recordemos, carros particulares 5 y 6, matriculados en el Cúcuta y su área metropolitana de 5:30 a 7:30 p.m. Ahora para placas nacionales y extranjeros todo el día 5 y 6 hasta las 8:00 p.m.
0: Ahí está entonces, miércoles, ombliguito de la semana, y ni

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0: Hombre, nos vemos en Montería. Que sigan los éxitos. De momento clasificado, Bélgica, que le va ganando 3-2 a Senegal.
1: Este es el fútbol, ¿no, baby? Este es el fútbol, en un hecho bastante polémico. Se dio un penal ya, el último suspiro de ese tiempo complementario o tiempo extra, donde Bélgica, digamos, convierte y se va 3-2. Ya esto va a acabar.
2: ¡Calle la jeta, mano!
1: Cuidado, Claudita, cuidado, porque hoy no estoy soportando.
2: ¡Calle la jeta, mano!
0: Miércoles, obliguito de la semana, aquí estamos con la Ruta Olímpica. Sigue reportando la sintonía, 310-268-6075. Me gustas.
1: ¿Qué le gustó? Ah, no, dígame algo que yo no sepa. Bebé, eso se sabe, se nota y se entiende, bebé.
2: ¡Calle la jeta, mano!
1: Cuidado, ¿no?
2: Ania, no sea fastidiosa, mano.
1: Estoy tirándome puro fax.

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1: Dice el niño, mami, yo quiero ser novio de mi prima. Y te dijo, ¿cómo se le ocurre? ¿Cómo se le ocurre? El noviazgo es preparación para el matrimonio y entre la familia no es conveniente casarse. Y yo, ay, mami, pero usted se casó con mi papi y la abuela se casó con el abuelo, entonces... Oiga, una familia pero cochina, recochina. Y llega el niño a la casa y le dice, ajá, papi, ¿qué tal? Oiga, ¿qué tal mi profesora, papá? Dice que quiere que nos cepillemos los dientes, ja. Y le dice el papá, no le ponga cuidado, no le ponga cuidado, que así empiezan eso. Empiezan que los dientes, luego que las manos, y ya a los 4 meses quieren que uno se bañe completo.
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3: Y en Olímpica ya son las 5:53.
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0: en los éxitos en esta tarde hermosa del miércoles, ombliguito de la semana. Fuerte abrazo para el transporte público, el comercio, los vendedores informales.
1: Claramente, baby, para todos los que van escuchando la Ruta Olímpica, los invitamos para que se reporten, para que reporten su sintonía, para que nos cuenten también cómo está la movilidad en Cúcuta, cómo está el centro de la ciudad, cómo está todo ese movimiento en el comercio de Cúcuta.
0: Los esperamos en el 310-268-6075, redes sociales, TikTok, fanpage, Instagram, superactivos en esta Ruta Olímpica.
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0: Mi querido Junífero.
1: ¿Cuál es el peor castigo para un hombre bígamo?
0: A ver.
1: Tener dos suegras, ¿sí o no?
2: ¿Sabía usted que es el Día Mundial del Chiste?
0: Día Mundial del Chiste.
2: Sí, hoy es el Día del Chiste, el Día de las Frutas.
0: También día de las Frutas.
2: Primero de julio.
0: ¡Qué lindo!
3: Una tarde.

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Y si está con la otra, lo saco de ahí, porque el hijo le va, se lo saca de allá. 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

0: No se detienen los éxitos en esta ruta olímpica hoy miércoles.
1: Miércoles de emociones, miércoles de escuchar olímpica, miércoles para que ustedes sigan reportando sintonía porque vamos todos montaditos en esta ruta olímpica.
0: Así es, en el transporte público, el que va en su vehículo particular, en la patineta, en los patines, en la bicicleta, batuche, a patacón pisado como vaya. Fuerte abrazo, te queremos mucho.
1: Los queremos mucho, recuerden que el próximo lunes 13 de julio es festivo, un nuevo festivo, aunque lo querían tumbar, pues a la Corte Constitucional llegó una demanda sobre este puente festivo, pues no va a tener efectos inmediatos, así que el próximo lunes sí será festivo, 13 de julio. No le aparece en el calendario, pero es festivo en Colombia.

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0: ¿y esa brincadera tuya qué? ¿Qué es lo que está pasando, mano?
1: Baby, ¿te puedes calmar?
0: Cuidadito.
1: Bueno, que no errores, ¿vale?
0: Deja que nos arreglamos.
1: Cuidado, mira, hoy a las 7 de la noche en Colombia se enfrentan Estados Unidos contra Bosnia y Herzegovina. Hoy, 7 de la noche, hora Colombia.
2: ¡Calle la jeta, mano!
1: Cuidado, Claudita. Vea, ella no tiene que estar a esa hora en la cabina.
0: Hoy ciclovía también, ¿no?
1: También, claro. Miércoles de ciclovía nocturna. Mañana juega Portugal. Mañana juega España.
2: ¡Cállese, cállese!
1: Jornada interesantísima en ese mundial.
2: ¡Dejo ver, mano!
1: ¿Bailamos?
2: Ania, no seas fastidiosa.

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4: Un amigo llama a otro por teléfono y el otro contesta en altavoz porque iba manejando y ahí va la esposa, los niños, todo. Y le dice al amigo, Pacho, Pacho, hermano, véngase que tengo dos colitas, papá. Y le dice él, uy, hermano, hágase operar porque eso no es normal, chao. Siga una muchacha a una farmacia, buenas, por favor, un test de embarazo. Dijo, sí, señorita, ¿de cuál? De ese que dice negativo.
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5: Es hora de lavarse las manos y escuchar Olímpica 6:58.
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